0: dice: ¿habéis ya olvidado la exhortación que como hijo se os dirige, diciendo: hijo mío, no menospreciéis la disciplina del Señor, ni desmaye, ni desmaye cuando eres reprendido por él? Mire el verso 5, dice: ¿y habéis ya olvidado la exhortación que como hijo se os dirige, diciendo: hijo mío, no menospreciéis la disciplina del Señor, y ni desmayéis cuando eres reprendido por el Señor, que ama, porque el Señor al que ama disciplina, dice, y azota a todo el que recibe por hijo? Alabado el Señor. Dice que los ama, pero también los castiga. ¿Cómo castigó? Porque usted sí me dio, hermano.
1: Carmen. Amén.
0: Amén. Y hay que andar con cuidado, no desmayemos en esto.
1: Amén.
0: Que no desmayemos en todas estas cosas. Si soportáis la disciplina en Dios, os trata como hijo. Porque que el hijo, porque el hijo es aquel que, ¿quién? El hijo es porque aquel hijo es aquel quien el padre no disciplina. Usted cuando es padre y disciplina a su hijo, lo le dice: mira, te portaste mal ahora, no te voy a comprar nada. Porque el hijo siempre quiere que uno le compre, pero no hay. Pero usted lo disciplina.
1: Amén.
0: Tiene que disciplinarlo con palabras, con... Pero si se os deja de disciplinar, de la cual todas han sido participantes, entonces soy bastardo. Si no obedecemos a Dios, ¿qué somos?
1: Bastardo.
0: Bastardo. Y bastardo significa desobediente. Y bueno, bastardo que sí, que él los borre todo. Porque por otra parte dice: tuvimos a nuestros padres terrenales, no disciplinaban y los venceremos.
1: Venerábamos.
0: Venerábamos, porque no obedecemos. Mucho mejor es padre de. Mucho mejor al padre de los que. Y de los espíritus, y viviremos. Y en aquellos ciertamente por pocos días nos disciplinaban. Como a ellos les parecía, pero este para lo que los que no es provecho, para que participemos de su santidad. Alabado sea el Señor. Nosotros tenemos que participar en todo, hermano, pero en santidad.
1: Amén.
0: Alabado sea el Señor. Mira el verso 11. Es verdad que ninguna disciplina al presente parece ser causa de gozo. Usted cuando reta a su hijo, el hijo se entristece, ¿cierto? No se ríe. No va a quedar: mi papá me retó por esto, me retó por todo.
1: Ayúdalo, Señor, mi Dios.
0: Es verdad, dice que ninguna disciplina al presente parecer causa de gozo, sino de tristeza, para después dar fruto apacible.
1: Bendito sea Dios.
0: Y a los que en ella han sido ejercitados. Alabado sea el Señor.
1: Ayúdalo, Dios.
0: Mire, hermano, bueno, usted a lo que le ha pasado. Cuando mi padre a mí me retaba, yo me chistecía. Decía: ¿por qué me retó? ¿Qué Dios dio? Bueno, uno a su manera camina. Caminamos como siempre hemos querido. Caminamos de esa manera, hermano.
1: Ayuda al Señor.
0: Entonces es difícil cuando los padres disciplinan al hijo. Y el hijo se pone, se tristeza, el hijo. Da tristeza, pero Y a la verdad, al tiempo,
1: agradece. Mi Dios, así es.
0: Con los tiempos, que pasa los tiempos cuando uno va agradeciendo al Padre. Que Dios les bendiga. Hasta aquí ha sido el mensaje de Dios. Hasta el verso 11 hemos leído. Que pongamos los ojos en Jesús, solamente al Padre. Y usted entreguese a Jesús, al Padre, que Él es el único, el autor y consumador de la fe. Pero la fe viene por otra parte también. Viene por obra, tiene que ser la obra, ¿sí? Para que el Señor... Bueno, más adelante dice la fe. Se habla de la fe también en el mismo, me parece, en Santiago 2 parece que dice... Santiago 2, capítulo 2, verso 14, dice...
1: La fe sin obra es muerta.
0: La fe sin obra es muerta, justamente. Así que vamos acá para que usted...
1: Ayúdalo, mi Señor.
0: No.
1: Santo eres, Señor.
0: Alabado sea el Señor. Santiago 2, verso 14. Sin leerlo, mi hermano, si lo encontraste.
1: No lo encontraré. Ayúdalo, Señor.
0: Alabado sea el Señor.
1: Ayúdalo, mi Dios.
0: El Señor lo invita a mi hermano a que nosotros tengamos fe y obra y hagamos obra. Y la obra viene por...
1: Por el oír de la
0: palabra.
1: Hacer
0: una buena obra. Hacer buenas cosas. Como en vez de mi hermano hablaba antes de la fe, pero decía que hacía obra también. Entonces, mi hermano, Dios le bendiga. Si usted tiene una Biblia, usted busque Santiago, capítulo 2, verso 14. Ahí hablan de la fe sin obra es muerta. Alabado sea el Señor. Hasta aquí este mensaje, mi hermano. Dios le bendiga. Una vez, vamos a dar una alabanza que tenga el hermano Luis. Dios bendiga a nuestro hermano.

0: Amén, Dios bendiga la alabanza que puso nuestro hermano.
1: Amén.
0: Cuando hay cuya carga es pesada, alaba.
1: Amén.
0: Dios bendiga a nuestro hermano en esta hora. Amén. Que puso la alabanza.
1: Dios le bendiga a usted. Buenas noches.
0: Sabemos, hermano, que es una hora de programa. Ahora estamos. Mi hermano Jaime, ¿quién está llamando?
1: Está llamando una hermana de Colbún, deseándole que el programa está muy hermoso, la palabra muy hermosa, y lo saludaba y lo felicitaba por el programa. Amén. También antes lo llamaba mi hermana Clara, que pedía la oración porque mañana va a México, en Santiago, saludando a los hermanos, a las familias suyas del sur.
0: Amén.
1: También que le saludáramos a los hermanos que vienen de San Javier, que estuvieron ayudando en la iglesia, también saludándoles también a ellos. Y así a todos los hermanos que escuchan el programa, decía la hermana Clara, que les saludáramos. Y a los Amén. Que escuchan por primera vez, también decía que les saludáramos en el amor de Cristo.
0: Amén.
1: Así que ahí al final del programa estaremos orando por las por las necesidades que mis hermanos que llamaron. Y por los que no han llamado, también vamos a orar por las necesidades.
0: Amén. Dios bendiga a su hermano que está... Bueno, vamos a orar por las peticiones, mi hermano.
1: Amén. Amén.
0: Dios bendiga, que Dios le bendiga a mi hermano.
1: Amén. Señor mi Dios y buen Padre Celestial, en esta hora, Señor, humildemente vamos a su presencia. Los humillamos a sus plantas, reconociéndolo como Señor y Salvador de nuestras vidas. Creemos en usted, confiamos en usted. Su palabra hoy lo hablaba, Señor amado, que tenemos que mirar solamente a usted, puesto nuestros ojos en el autor y consumador de la fe. Que con fe, Señor, podemos mover montañas. Que la fe, Señor, es lo más grande que tenemos, Señor, para creer en usted, que usted es real, que usted existe. No podemos dudar un segundo, Señor, de usted, de su existencia. El mundo hoy día, muchos lo niegan. Muchos dicen que no hay Dios por todos los catástrofes que están habiendo en el país, en el mundo entero. Señor, pero su palabra, usted lo dijo, lo advirtió, que en estos últimos años veríamos estas cosas. Y esta es la generación, nosotros estamos viviendo esto. Señor, pero permita, mi Dios amado, de que ni uno de los que hoy día hemos creído en usted podamos apartarlos de su amor, sino todo lo contrario. Que muchos más puedan llegar a conocerle a usted, mi Dios.
0: Amén.
1: De su poder, de su amor, de su benevolencia, Padre eterno, que usted tiene para con su iglesia, con su pueblo. Oramos en esta hora, Padre, por aquellos que han llamado en esta noche, pidiendo, Señor amado, por su necesidad, pidiendo, Señor amado, porque están enfermos, porque necesitan de usted. Señor amado, ayúdeles, Padre. Por aquellos que no pudieron llamar en esta noche, a lo mejor en su corazón tenían el deseo de llamar. Oramos por ellos también, Padre amado, que usted les conoce, Señor, su necesidad. Hoy, Señor, necesitamos, Dios mío, de que la gracia y el amor suyo, Señor amado, salgan a través de estas ondas radiales.
0: Amén.
1: Y puedan entrar a aquellos hogares, Dios mío, a donde no hay paz, Padre Santo. Te pedimos, Señor, que tú entres a esos hogares y traigas paz, Dios mío, a donde hay allí violencia, a donde hay gritería, Señor mi Dios amado. Tú lo puedes hacer, Espíritu Santo, porque usted es el que convence a la persona, al cristiano, Dios mío, de todo pecado. Usted dice que redarguye, Dios mío, a la gente, Dios del cielo. Amado Dios, nosotros clamamos por ellos. Clamamos para que usted les sane su vida, su alma, su cuerpo, mi Dios amado, y les traiga fe. Les abra una puerta de fe, Señor, para ellos, de esperanza, Señor, bendito Dios. Amado Dios, bendígalos, Señor. A cada persona, Dios mío, que mañana o en esta semana tendrán que hacerse examen como mi esposa, Padre. Pero confiamos eternamente en usted, que usted abrirá puertas, Señor. Usted tocará, Dios mío, los corazones, Jesús bendito, y todo saldrá bien, Padre amado, porque nuestro caminar está puesto en usted, mi Señor. Bendícelos en esta noche y bendiga a todos nuestros hermanos que están escuchando este programa. que están atentos con su oído, Señor, a recibir algo de usted. Y queremos que a través de estas ondas radiales, Señor, la bendición llegue a sus vidas, llegue a sus hogares, a sus manos, papito amado. Aquel que no tiene trabajo, aquel, Señor, que anda tirando, Señor, currículo, dejándolo en distintos lugares y nada le llama, Señor. Te pedimos por eso también, Señor, para que tú, Señor, puedas abrir una puerta de trabajo para algún hermano, alguna persona que necesita eso, Padre. Señor, sabemos que un jefe de hogar, Dios mío, que no tiene trabajo, se comienza a colocar todo difícil, Padre amado. Te pedimos en esta noche, Señor, que tú seas obrando a misericordia y abriendo puertas de trabajo, Padre eterno. Señor, te pedimos humildemente en esta hora que tú obres en esos hogares, en esas vidas, de sanidad para su alma, para su cuerpo y trabajo también, Señor, para aquel que lo necesita. Todos estos favores, Señor, sé, Señor, que no son muchos, porque usted todo lo puede hacer. No hay nada que no lo pueda hacer usted, mi Dios amado. Dios mío, gracias. Te pedimos estos favores a través de Jesucristo, nuestro amado y eterno y divino Salvador. Amén y amén, Señor. Gracias, Dios.
0: Amén. Dios bendiga a nuestro hermano que ahora con las peticiones que han llamado a nuestros hermanos. Dios les bendiga a cada uno de ustedes, hermano, en esta obra. Vamos a hacer una alabanza más que en el hermano Luis. Dios le bendiga a nuestro hermano.

0: Amén, Dios lo bendiga, ya mi hermano.
1: Que el Señor le bendiga, mi hermano. Me acaba de llamar el pastor Enrique Narambuena.
0: Amén.
1: Pastor de aquí de Paso Rari.
0: Sí.
1: También deseándolos bendición, que solo no estamos, que también él necesita de Dios y todo, ¿no es cierto? Así que le mandamos un gran abrazo y saludo. Yo lo considero mi amigo y pastor.
0: Amén.
1: Pastor, los conocemos hace mucho tiempo. Así que le estimo harto en el Señor al pastor. Y me llamaba para saludarlo y decirle que no estábamos solos.
0: Amén.
1: Que Dios está con nosotros y se sentía presencia de Dios, mi hermano. Aunque a lo mejor para muchos dirán cómo va a ser, pero Dios toca. De una
0: Amén.
1: Y otra manera toca, ¿no es cierto? Así que Dios bendiga al pastor Enrique Narambuena de Paso Rari, bendiga a su esposa también, a su familia, a sus hijos y la congregación que él está administrando ahí,
0: Amén.
1: En Paso Rari, y que Dios le multiplique las almitas que están ahí, ¿no es cierto? Y que a él le ayude en todas las pruebas, ¿no es cierto? Dice la palabra de Dios que es difícil que no vengan pruebas a nosotros.
0: Amén.
1: Y gozado en el Señor, porque quizá para la gente que no entiende esto, pastor César, es raro decirlo, ¿no es cierto? Cuando llegan pruebas uno, es porque Dios quiere algo de nosotros. Es porque
0: Amén.
1: Dios necesita más de nosotros. Porque lo que viene para uno es una bendición más grande.
0: Amén.
1: Así que, pastor Enrique, ánimo, fuerza, lo que viene es grande. Para la iglesia, para nosotros. No es cualquier cosa. Dios la pagó allí en la cruz y Él dijo que volvería a buscarlo. Y yo lo creo con todo mi corazón que Él va a volver.
0: Amén.
1: Y estamos a las puertas. Estamos esperándolo. Bendito sea su nombre. Así que Dios le bendiga a todos mis hermanos.
0: Gracias, mi hermano, mi pastor, por llamar, mi patrón Enrique. Gracias por llamar aquí a la radio, ¿no? Porque, mire, es difícil, hermano. Jaime, es difícil caminar en el Evangelio. Para uno es difícil, quizás dice que para él dice que no es difícil. El Señor dice que no es difícil. Tenemos que obedecer nomás.
1: Gloria a Dios.
0: A la voz del Señor. Entonces, la obediencia, él está, como muchos dicen, en la ganancia. Porque él dejó dos caminos aquí a la tierra. Dejó salvación y perdición. Usted que es salvo, va a buscar el camino de salvación. Y si no, va a buscar el camino de perdición. Entonces Dios bendiga a nuestro pastor Enrique, que ha llamado a su familia, a su congregación, a sus hijos, a su hija, a todos, a la pastora Gina también.
1: Amén.
0: Dios le bendiga a mi pastora, que ha llamado a mi hermano Esteban, a mi hermana Sonia, están en Santiago, no sé si están en Santiago o están aquí en Paso Rari. Así que Dios les bendiga mucho. Yo quiero saludar a los pastores, mi pastor Daniel, Dios le bendiga a mi pastor Daniel Vázquez, a mi pastor presidente, pastor Josué, quiero saludar también.
1: Pastor Daniel también está pasando pruebas, tiene a su señora enferma también.
0: También.
1: A la hermana Teresa. También que el Señor alcance misericordia para ella.
0: Amén.
1: ¿Sí? Sanidad para su cuerpo.
0: Amén. Así que les queremos dejar invitaditos del próximo lunes, de 7:30 a 8:30, vamos a estar aquí en este lugar, orando por usted. Orando muy bien a nuestros hermanos que llaman a esta radio por todos los que están enfermos, vamos a orar igual. Así que Dios les bendiga. Les dejamos invitaditos el próximo lunes de 7:30 a 8:30. Bendiciones.
1: Amén.
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0: amargura de sus días.
1: Ah, lo hicieron ya. Qué bueno.
2: Inés.
1: ¿Quién lo hizo?
2: El...
1: ¿Para poder saber?
2: Ese secreto lo acompañaba a la tumba.
1: ¿Dónde estamos? A ver, gracias al señor. Ya se estaba escuchando, qué sé yo, la tumba. Gracias al señor, mi hermano, porque hemos podido llegar a la Radio Cristalina. Es una hora de programa y bendecido, mi hermano, por estar acá en este lugar, mi hermano. Bendecido. Aquí están mi hermano Carlito, mi hermana Anita y mi hermano Lalo. Estamos a esta hora con lluvia, sin lluvia, estamos aquí en la Radio Cristalina, mi hermano, saludando los lugares que anduve el sábado en Santiago, mi hermano, bendecido, muy bendecido. Fui a un aniversario de la iglesia, que donde realmente la palabra de Dios era para mí y para todos los que estábamos en ese lugar, mi hermano. Saludo al pastor Juan Reyes, Juanito Reyes, que con el obispo que estoy trabajando en la obra del Señor, y me encontré en ese lugar, mi hermano, allá en ese lugar que Dios... estuvo muy bonito, como le digo, junto a mi esposa fuimos. Y hoy estoy aquí, pues, mi hermano, solando las lomas, Rabones, Quinamaida, Maitenes también, que también merece un saludo también, mi hermano. Y hacia todos los lugares que yo visito. Y ya este domingo estaré visitando Colbún allí también, porque usted sabe, pues, que nosotros, la palabra de Dios dice que no viene por letrero. No viene por letrero, viene a buscar un alma arrepentida. Porque eso viene a buscar el Señor, y viene a buscar a una iglesia que estemos realmente arrepentidos dentro del Evangelio, mi hermano. Vamos a pasar a orar, mis hermanos, y mi hermano Carlito le va a tocar de trabajar hoy día, porque aquí vinimos a trabajar todos, no solamente yo, todos, a la obra del Señor.
3: Amén, mi hermano Gabriel.
1: Amén.
3: Bendito Dios y buen Padre Celestial, gracias te damos esta tarde por haber llegado aquí a la radio a conmemorar tu palabra, Señor, a alabar tu palabra. También te doy gracias, Señor, por el día de hoy día que hemos tenido. Gracias te doy por estar con mi hermano Gabriel, mi hermano Eduardo, mi hermano Anita. Y también le voy a dar gracias a la sintonía por escuchar el programa. Y ojalá que este programa sea de mucha, mucha bendición para ellos. Y eso te lo pido y te lo suplico en el nombre de nuestro Señor y Salvador Jesucristo. Amén y amén.
1: También le voy a mandar un saludo a mi hermana allí de Linares. Cariñosos saludos también. Que estudia, me equivoqué un poco, pero le mando cariñosos saludos a la hermana, que es una auditora que siempre está escuchando el programa de mi hermano. Y también al hermano que ayer me encontré allá en Santiago. Muchos saludos a mi hermano, no le sé mucho el nombre, pero Dios lo conoce. Mi hermano Lalo.
2: Amén. Que el Señor nos bendiga. Contento, agradecido, como digo siempre, por esta oportunidad que nos da nuestro Señor de poder estar en la radio para hablar de sus maravillas. Porque las palabras son maravillas y es una palabra viva. Porque está siempre, está presente en cada momento de lo que vivimos nosotros en el diario vivir. Siempre nos guiamos por la Escritura. Y por eso estamos agradecidos con nuestro Dios. Vamos a saludar a nuestro hermano Alejandro. Ya me mandaba un WhatsApp donde decía que ya estaban atentos para escuchar la palabra del Señor. Dios lo bendiga mucho a mi hermano Alejandro allí, a él, a su esposa, a su familia. Y muchas bendiciones para él. También saludando a la iglesia de Maitine. Ayer tuvimos allá en la iglesia un hermoso servicio donde había, pero mucha congregación. Estuvo muy lindo, muy hermoso. Parece que habíamos estado media hora. Estuvimos más de 3 horas y parece que así como media hora. Cuando el Señor está en el medio, así se ven las cosas. ¿Okay? Fue algo maravilloso. Y saludando también a nuestro hermano, a nuestra hermana Silvia, a nuestro hermano Luis Norambuena allí, a nuestro hermano Jaime Troncoso y nuestro hermano Ricardo también de allá, que escuchan ellos el programa radial. Saludo también a nuestro hermano Segundo, que está a cargo allí. Y como decía, contento, agradecido por todo lo que nos da nuestro Señor. También preparando ya el mensaje de su palabra, porque ese es el punto neurálgico de cada servicio, es la palabra, porque esa es la que cada día nos está dirigiendo nuestra vida, es el camino, es la verdad, es la vida, todo está aquí en la Escritura. Vamos a conversar más adelante unos momentos de la Escritura donde el Señor nos dé, que nos va a enseñar Él por su palabra. Es algo maravilloso. También me olvidé de saludar a Santiago también.
1: Amén.
2: Que mañana va nuestro hermano Carlos, va para, amén, Santiago también, con nuestra hermana Ana también. Así que los hermanos de allá también, que puedan ser también bendecidos. Que la bendición los alcance a todos. Los hermanos de Las Lomas también, los hermanos de Quinamávida, que también ahí ellos me llaman y a ver, también para a veces hablar del mensaje, que les gustó el mensaje. Y a veces puntos de encuentro que no entienden y me llaman por teléfono qué es lo que quiso decir con esto a veces. Y eso es bonito porque se ve que están pendientes de la palabra del Señor. Saludamos a nuestro hermano Checo allá. El hermanito se me olvidó que era con el hermano Checo. Se me olvidó el nombre de mi hermano. Hermano Nanchito, ahora me acordé. Mi hermano Nacho, que está todas las semanas también. Y vamos a tener muchos mensajes. Bien a fondo de la palabra, pero más adelante lo vamos a ir dando esos mensajes. No sé si son suaves, un poquito fuertes, es lo que da nuestro Dios. Saludamos también aquí a Panimávida también, aunque hay una hermanita aquí en Panimávida también. Amén. A veces que nos llama, que no la saluda, pero no la dan. Así que, bueno, Dios sabe quién es. La saludamos acá, nuestra hermana Lupe también allá en Colbún.
1: Colbún.
2: Saludando a todos los hermanos que están en esta hora conectados, que están detrás de una radio, para escuchar la palabra del Señor. Porque siempre decimos que también que hay hermanos que están postrados, entonces que no pueden llegar a una casa de oración y se alimentan con la radio.
1: Palabra.
2: Los hospitales también.
1: Están llenos los hospitales.
2: Los hospitales también saben que a esta hora hay programas radiales y están también escuchando allí. Así que también saludamos de acá a los hospitales y los enfermos que están allí, que tengan fe y confianza en nuestro Dios.
1: Amén.
2: A veces siempre hay un propósito que estén ahí. Hay hermanos que han estado ahí hospitalizados y predican la palabra del Señor, y también otros que están enfermos se han convertido.
1: Amén.
2: Porque siempre tenemos, el cristiano tiene que mirar que la vida, siempre hay un propósito de parte de nuestro Dios. A veces cuando nos mueve para una parte, para otra, hay un propósito. Por eso estamos en esta hora siempre nosotros pensando en todas estas cosas del Señor, que es un misterio. Lo que dice en Isaías capítulo 55, a donde dice, tus caminos no son mis caminos, ni mis pensamientos son tus pensamientos. Porque nosotros a veces queremos una cosa y el Señor quiere otra. Entonces, ahí cuando nosotros no tenemos los mismos pensamientos, los del Señor, porque dice que sus pensamientos son más grandes que cualquier cosa, sus caminos son amplios, sus caminos dice que son infinitos. Dios mío, los misterios del Señor. Cuando hablamos también de Jeremías 33:3, a donde dice, clama a mí y yo te responderé y te mostraré cosas grandes y ocultas
1: que tú no conoces.
2: Mire, mi hermano Carlos ya conoce, ya
1: no, si está todo avanzado ya por lo que veo.
2: Y conoce ya el texto bíblico. Sí. Son textos muy lindos y maravillosos. Como también hay otro que me gusta mucho, que está en Primera de Timoteo capítulo 1 verso 15, que dice, palabra fiel y digna de ser recibida por todos, que Cristo Jesús vino al mundo a salvar a los pecadores. De los cuales yo soy el primero, dijo Pablo.
1: Amén.
2: También me gusta mucho ese versículo. También hay otro que me gusta mucho, que está en 1 Timoteo capítulo 2, el verso 5, donde dice que porque hay un solo Dios y un solo mediador entre Dios y el hombre, Jesucristo hombre. Bueno, vamos a dar la oportunidad a nuestro hermano Carlos.
3: Estaba aquí para que salude.
2: Y también para que tome una alabanza también y podemos estar en... hermano Carlos, antes de cantar. A ver, que el Señor lo siga bendiciendo. Mientras nuestro hermano Carlos está preparando. Está preparando la alabanza, donde vamos a donde se ha preparado este ministerio de alabanza, porque ese es el ministerio de algunos, porque todos no tenemos el mismo ministerio.
1: No.
2: Hay unos predicadores, otros son coordinadores, otros son oradores, y otros están en la alabanza.
3: Dígame su nombre.
2: Así que algo bonito, algo hermoso, que Dios siempre nos ha entregado algo a cada uno. Porque muchos dicen...
3: Don Miguel, ¿cuánto?
2: Yo estoy en, Miguel, ¿cuántos son en la iglesia, pero no sé cuál es el motivo yo de estar ahí, porque estoy sentado en una banca. Pero no hago nada, simplemente voy y estoy presente allí. Hay que orar en esa dirección. ¿Para qué? Para que el Señor pronto le entregue su ministerio. Porque todos en una iglesia tenemos un ministerio, tenemos algo que cumplir. Así que en una iglesia nadie está de más.
1: Todos servimos ahí.
2: Todo, como decía, hay un propósito de Dios para que cada uno se pueda mover en la iglesia. Hay algunos que son predicadores, muy buenos predicadores en la calle. Otros son muy buenos predicadores en la iglesia.
1: Coordinadores.
2: Claro, de todo. Por eso digo yo... ¿Y cuál será el ministerio de Manolá?
1: Todavía no lo conozco.
2: Entonces, contento, agradecido por todo lo que nos ha dado nuestro Señor, porque pudimos estar siempre nosotros pendientes de la palabra del Señor. Entonces, nuestro hermano Carlos estará preparando la alabanza.
3: Mi hermano Gabriel llamó Don Luis Villar, Miguel Villar de la Loma de Putacán, y dice que usted todavía le dé el saludo.
1: Sí, le mandé saludos estos días. Sí, Villar. Sí, lo conozco. Lo conocí en la iglesia de las Lomas, mi hermano Luis Villar.
3: Ahora se lo dije. Sí.
1: Saludo entonces, mi hermano. Disculpe que no le haya mandado saludos. Es que son tantos, mis hermanos, que se le mandan. Hermano Gardo también, que también está escuchando en la radio. Y así son muchos, hermano. También mi hermano Rosamel Vázquez, también allí también está pendiente de la radio.
2: Pero él no lo saluda nunca.
1: Siempre lo saludo. Sí, hay que saludar. Sí, sí. A ver. Corre por nuestra sangre, nuestra vena. Sangre verdadera.
2: Corre sangre por sus venas.
1: Amén.

0: Que sin tu presencia, Señor, no hay razón para vivir. Amén, gloria a Dios.
1: Amén. Que Dios bendiga la alabanza, mi hermano. Ahí también se me ha quedado de saludar al hermano Juan Álvarez, que va viajando hacia el sur. Que Dios lo guarde en el camino, mi hermano. Se me ha olvidado saludarlo, que estoy hablando recién con él. Y este otro lunes va a estar acá. Tuvo que hacer un viaje, mi hermano. Y este otro lunes va a estar acá.
2: Nuestro hermano Juan.
1: Juan Álvarez.
2: Juan Álvarez.
1: Sí. Que estuve conversando también. También mi hermano Carlito también pide un 500 por un hermano Jester Canali, que está bien malito. Me pedían la oración, vamos a orar por eso. Quiero pedir la oración en, ojalá, en todas las iglesias, mi hermano, por ese joven. Por ese joven que yo lo conozco desde muy niñito, chiquitito. Y que Dios, que haga las cosas como Dios quiera, no como queremos nosotros. Mi hermano Lalo tiene la oportunidad.
2: Amén. Hermano Carlos.
1: ¿Qué sucede, querido?
2: Telefonista del otro hermano Carlos.
1: Acá te ganaba, acá, hermano Carlos. Pásenlo.
2: A ver.
1: Tome.
2: Voy para el pasillo.
1: Allá. Atiendo, hermano, si usted es telefonista.
2: Amén, que usted lo siga bendiciendo.
3: ¿Aló?
2: Bueno, todavía no vamos a entrar al mensaje, pero le voy a decir a los hermanos que están con su Biblia en la casa para que lo vayan buscando.
3: No, lo escucho yo.
2: Va a estar en el libro de los Hechos de los Apóstoles. En el capítulo 26, en el versículo 4 en adelante, dice:
3: no escucho nada.
2: Vida anterior de Pablo.
3: Ya Rosa.
2: Todavía no vamos a entrar al mensaje y no. Le estoy dando para que le vaya buscando
1: la Biblia, ¿no?
2: La palabra. Amén. Porque yo sé que hay muchos hermanos que están detrás de la radio y están con una Biblia en la mano.
3: Rosa, ¿cuánto es?
2: Entonces, para que puedan ellos buscar el mensaje mientras tanto. El libro de los Hechos, capítulo 26, del verso 4 en adelante.
3: Ahora sí.
2: Vamos a leer unos versículos pocos nomás, cortito. Porque
1: la hora es...
2: Bueno, vamos a hacer un mensaje cortito.
1: ¿Para qué escuchamos?
2: Lo que el Señor entregue, hermano Gabriel.
1: No, para...
2: Lo que el Señor entregue, eso vamos a... El mensaje corto, largo, ahí. Siempre tratamos de cuadrarlo más o menos los 20 minutos.
1: No, 15.
2: Porque esto es el centro, el mensaje. Sí. Por eso es siempre el programa lo hemos como estabilizado como con la palabra. Siempre el mensaje es lo principal. Así que por eso, como le digo, en el libro de Hechos, capítulo 26, del verso 4 en adelante, va a estar el mensaje del Señor. Vamos a cantar otra alabanza.
1: Yo creo que sí. Sí, vamos a pasar otra alabanza. También un saludo a la iglesia del pastor Enrique, si me he olvidado, donde estoy caminando con él allí en la iglesia, y a la hermana Sofía y a toda la iglesia.
2: ¿Cómo está el pastor Enrique?
1: Está un poquito malito. No suena mucho que estuvo aquí aquí en Panimaya, está enfermo, lleva varios días que está enfermito, pero el Señor sabe las cosas y Dios dará la obra, mi hermano.
2: Amén.
1: Porque es un fiel dentro del Evangelio, mi hermano. Tiene su coro, tiene toda su hermandad trabajando, a sus hijos, dentro del Evangelio, mi hermano.
2: Amén, pues.
1: Que yo he conocido tantos lugares con él, gracias al Señor, hemos ido a Colbún y así tantos lugares hemos estado visitando, mi hermano. Mi hermano Carlito tiene el... Amén. ¿Para qué?
2: Tiene la oportunidad.
1: Tiene la oportunidad.

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0: Amén.
1: Amén. Bonita la alabanza, mi hermano. Mi hermano Carlito, quisiera para el saludo a toda la iglesia de Santiago donde estuve.
0: Vamos. Dice, saludos para el segundo aniversario de la iglesia Pentecostal Hermosura y Gloria de Sion. En este día de Jehová usaremos y alabaremos al Señor. 26 de julio.
1: Ahora iremos al mensaje.
2: Ahí está el obispo.
1: El obispo con lo que estoy trabajando.
2: ¿Y ahí están escuchando el programa?
1: Todo. Allá sí. No, sí. Allá están. Todos me preguntaron a qué hora el programa en Santiago.
2: Ya.
1: Y gracias, señor. Muchos pastores. ¿A qué hora, hermano Gabriel? A tal hora.
2: Y hermano Carlos me ha mandado saludos al hermano Augusto.
1: ¿Y vos? No, ¿y qué pasó?
0: Bueno, un saludo al hermano Augusto, ¿no es cierto? Que...
2: Y la familia, la hermana Patricia allá.
0: La hermana Patricia. También un saludo para nuestro hermano Luis, nuestra hermana Jacqueline, del sector de las cabras. Y mi hermano Augusto, que...
2: Mañana lo voy a ver.
0: Mañana lo voy a ver.
2: ¿Cómo está, hermano Augusto?
0: Claro.
1: Va a ser una bendición entonces.
2: ¿Qué anda el hermano Augusto?
1: ¿En qué lugar anda? Se encuentra.
0: Que el Señor lo bendiga
2: al
0: hermano Augusto.
2: Que el Señor lo bendiga al hermano Augusto,
1: el
2: hermano Cati allá.
1: Bueno, hermano Carlita, que créelo como es, ¿no?
2: A ver, que el Señor lo bendiga. Bueno, yo creo que.
1: Estamos ya.
2: Tenemos la hora. Echar mensaje, ¿cierto?
0: Amén.
2: Amén. Entonces, bueno, yo como ya le había dicho donde estaba el mensaje, en el libro de los Hechos, en el capítulo 26, del 4 en adelante. Y en el libro de los Hechos, 26, del verso 4 en adelante. Vamos a leerlo de inmediato. Un mensaje, no sé cómo definirlo, o cómo va a dar nuestro Dios la exhortación de este mensaje. Porque miren, el título suena como algo tan suave. Vida anterior de Pablo. ¿Cómo lo ve, hermano Carlos?
0: Vida anterior
2: de Pablo.
1: ¿Cómo fue Pablo?
0: Lo veo blando.
2: O vida, como podríamos decir, vida anterior del hermano Gabriel. Vida anterior del hermano Carlos, vida anterior del hermano Ángel.
1: De todos nosotros.
2: O vida anterior del hermano.
1: De los que están afuera,
2: o sea,
1: también.
2: Todos tuvimos una vida anterior. Y de esto también va Pablo. Va Pablo. Así que vamos a leer unos versículos. El título ya, como dije, vida anterior de Pablo. Suena algo como suave, rutinario, no sé, pero.
0: Suave.
2: Claro. Dice así. Mi vida, pues, desde mi juventud, la cual desde el principio pasé en mi nación, en Jerusalén. La conocen todos los judíos, los cuales también saben que yo desde el principio, si quieren testificarlo conforme a la más rigurosa secta de nuestra religión, viví fariseo. Ay. Y ahora por la esperanza de la promesa que hizo Dios a nuestros padres, soy llamado a juicio. Uy, Dios mío. Promesa cuyo cumplimiento esperan que se han alcanzado nuestras 12 tribus,

0: sirviendo constantemente a Dios, de día y de noche. Por esta esperanza, oh rey Agripa, soy acusado por los judíos, que se juzga entre vosotros, cosa increíble, que Dios resucite a los muertos. Amén. Hermano Gabriel.
1: Amén. Vamos a orar por el mensaje
0: para que el Señor dirija.
1: Gracias, Señor, palabra. Bendito Dios, Señor, bendito Jesucristo. Viene tu mensaje, Señor, que seas tú dado por tu boca, Señor Jesucristo. Bendito Dios, Señor, que es la profeta mayor, bendito Dios, para que llegue a cada corazón y caiga en buena tierra allí, en cada lugar de los que están escuchando la radio a esta hora, porque son muchos los que están escuchando la radio, y este programa es en el cielo del tuyo, Señor Jesucristo. Señor, guárdalo, Señor, a los cuatro que estamos aquí en este lugar, podemos decir los cinco, porque tú estás al medio de nosotros, Señor Jesucristo, porque estamos en tus manos tuyas, Señor, bendito Dios. Todo esto te lo pido en el nombre del Padre y el Hijo y tu Santo. Amén y amén. Demos la gloria a Dios para que si es como están en una iglesia. Gloria a Dios, gloria a Dios, gloria a Dios para siempre.
0: Amén.
1: Eso a veces me preguntan, ¿qué pasó con la gloria de Dios, hermano Gabriel?
0: ¿Qué pasó con la gloria de Dios?
1: Sí, es lo mismo que está en una iglesia.
0: ¿Qué pasó con la gloria de Dios? ¿Qué pasó con la gloria de Dios, hermano Gabriel?
1: Pues tú lo sabes todo.
0: Pero ¿cómo me dices? Yo no sé nada, yo no, soy un simple...
1: No, hermano, claro.
0: Un simple...
1: Hermano Rosanel, sí está anotando.
0: Ah, me tiene anotado.
1: No, si teníamos afuera, los teníamos...
0: Porque... No, yo estoy de acuerdo en que las glorias de Dios son bonitas.
1: Bonitas.
0: Es bonito, le van a alzar las manos y a hablar de la gloria de Dios. Pero ¿sabe una cosa? La gloria de Dios se da aquí en Chile nomás.
1: ¿Hay usted? Sí, no, sí, yo sé que en Chile...
0: Los hermanos de Argentina, de Perú, Centroamérica, España. En España hay muchos cristianos. Uh-huh. Pero la gloria de Dios se dan acá nomás.
1: Uh-huh.
0: ¿Ah? Porque yo otras veces lo he explicado qué es lo que significa la gloria a Dios. Uh-huh. No estoy diciendo que estoy en contra de la gloria a Dios.
1: No puede.
0: Es bonito.
1: Sí, bonito.
0: ¿Ah? Porque en... Primera de Timoteo, capítulo 2, versos 6 y 7, no lo recuerdo en este momento, habla de alzar las manos al santuario, sin ira y sin contienda.
1: Sí.
0: ¿Ah? Es lo más cercano alzar nuestras manos al santuario. ¿Ah? El santuario, sabemos lo que es, ¿cierto? ¿Te sabes lo que es el santuario? ¿Te sabes lo que es el santuario? Bueno, siempre me gusta hacer como pregunta de acá con los hermanos que están. El santuario es la parte de adelante del templo.
1: De la iglesia.
0: Del templo.
1: Ante el púlpito.
0: El santuario.
1: Es el santuario.
0: Algunos pueden tener a lo mejor su interpretación sobre el santuario, pero vamos a dejarlo ahí. Porque cuando alzamos nuestras manos al santuario, siempre lo hacemos en dirección al púlpito. Uh-huh. Y damos la gloria. Como le digo, es bonito. Es bonito darla. Estuve una vez en una iglesia en que, bueno, eran demasiado legalistas que eliminaron la gloria de Dios. La eliminaron, ¿sabe por qué, hermano Gabriel, la eliminaron?
1: Uh-huh.
0: Yo le voy a contarle a usted por qué la eliminaron. Porque no eran bíblicas. Por eso le digo yo que las tres glorias de Dios no están acá en la escritura. Ahora, muchos pastores en estos momentos, ¿cómo que no están las tres glorias de Dios? Y una gloria es por el Padre, una gloria es por el Hijo y una gloria es por el Espíritu Santo. Ahí están las tres glorias de Dios. Hemos hablado otras veces también que murió un rey por no dar la gloria a Dios.
1: Yeah.
0: ¿Sabe usted que murió un rey, no?
1: Sí, sí.
0: El rey, aquí hay un nombre, aquí leímos un nombre que es como el apellido de ese rey. Que dice que nuestros padres son llamados a juicio por de noche la esperanza, oh rey Agripa. ¿Conocen ese apellido, ese nombre? Lo han visto en la escritura, ¿cierto? Agripa. ¿Ah? El rey Agripa. Herodes Agripa. Ya. Uno de estos reyes fue el que murió acusado. Entonces, por no dar la gloria a Dios, una vez escuché a un anciano que dijo del púlpito, ¿no ven? Que dijo, aquí hay un rey que murió por no dar la gloria a Dios. ¿Ah? Pero no era esa gloria a Dios, por mano de Dios. Claro, no es esa gloria a Dios. ¿Cuántas veces lo he explicado aquí cuando estamos acá? Cuando, ay, yo hice esto. ¿Ah? Oh, yo pesqué aquí con esto, compré unas cosas y se las llevé a un hermano que estaba necesitado. ¿Ah? Y el hermano la recibió muy, me abrazó y cuánta cosa. Ah, pero cuando pueda le traigo más. Y, ah, qué grande nuestro hermano. Pues sí, porque así soy yo. ¿A quién le estoy dando la gloria? ¿A mí mismo se la estoy dando a Dios?
2: Así mismo.
0: Así mismo, ¿cierto?
1: A Dios.
0: Claro. Entonces, por eso, este rey murió por eso. Por no dar la gloria a Dios, porque decía que todo lo había hecho él. ¿Ah? Como que no dependía de Dios. Si sabemos que nosotros en cada momento estamos dependiendo de Dios. Usted fue a Santiago, hermano Gabriel. ¿Sabía si volvía o no? No sabía, ¿cierto?
1: Pero iba con mi Dios.
0: Pero no sabemos si volvemos. Porque dice que la vida de nuestra está en las manos de ¿quién?
1: Del Señor.
0: De Dios. Entonces, todos tenemos un momento en que vamos a partir. Entonces, muchas veces decimos, uy, me siento tan mal, no sé, parece que me voy a morir, si tengo esto otro. No, es cuando Dios
1: quiere llevarlo.
0: Decida. Sí. Hemos visto, bueno, lo ha tocado ver, una vez me costó contar un testimonio de que había un hombre que hacía deporte, eran dos hermanos, hacía mucho deporte, se cuidaba mucho, cuidaba su físico, salía a trotar para mantenerse como en forma. Y tenía otro hermano que pasaba puro detrás del televisor. No se movía y puro tomándose sus pastillas y cuenta. Y el otro corría y quería sacarlo a caminar al hermano del hermano carnal, y sí, ajá, hermano de sangre. Entonces, pero no quería el otro. Dijo, pero este cualquier nace va a morir, decía el que estaba bien. Y resulta que la noche a la mañana, ese que estaba bien, le dio un ataque y murió. Y el otro, quién sabe si todavía, no me acuerdo, yo, pero quién sabe que a lo mejor todavía está detrás de una televisión. ¿Por qué? Porque no era su momento.
1: No.
0: Entonces, ¿nuestra vida está en las manos de quién?
1: De Dios.
0: De Dios, pues. ¿Ah? De Dios está nuestra vida. Por eso siempre nosotros debemos encomendando al Señor. Porque a veces si no es nuestro momento, pero puede haber un choque, ¿cómo vamos a quedar? ¿Quebrado y cuánta cuestión? ¿Y vamos a quedar vivos? ¿Por qué? Porque no es nuestro momento. Cada cual tiene su momento. Y también confiando en la misericordia del Señor. Que muchas veces el Señor a veces los quiere llevarlos antes, porque Él conoce lo que va a pasar mañana, ¿cierto? ¿Estamos en lo cierto? Que Dios conoce lo que va a pasar mañana. A lo mejor el día de mañana vamos a volver atrás. Como hay una frase bien fea, que sabe que suena feo, que el perro vuelve tras su vómito. ¿Sí? Entonces quiere decir que el hombre cuando vuelve a buscar lo que ha dejado. Entonces, ahí siempre estamos mirando nosotros. En esa parte entonces Dios dice, ya si mi hijo va a volver y se va a perder, mejor lo llevo ahora. Sí. ¿Ah? Porque tan misericordioso quiere salvarlo, entonces me lo llevo ahora mejor porque este mañana se me va a descarriar, se me va a ir al mundo y cuánta cosa. Y va a dejar un mal testimonio después que era cristiano, después que decía que Dios lo era todo, y ahora ya no quiere nada y se fue al mundo. Después vuelvo. Como si tuviéramos la vida comprada. Después vuelvo. A otros lo he escuchado decir que sí, yo voy a ir a la iglesia, yo voy a ir a servir al Señor, pero lo voy a hacer cuando esté más viejo. Ahora es que gozar de la vida. Dios mío, ¿sabemos si vamos a llegar a Dios? No lo sabemos. Solo Dios lo sabe, porque Él conoce el mañana. Nosotros conocimos hasta el presente nomás. Entonces dice, vamos a hablar un poquito de Pablo. Dice, vida anterior de Pablo. Mi vida, pues, desde mi juventud, la cual desde el principio pasé en mi nación, en Jerusalén, la conocen todos los judíos. Pablo era muy conocido en Jerusalén. ¿Y sabe, hermano Gabriel, por qué era conocido? ¿Usted conoce la historia de joven, lo que hacía Pablo?
1: Usted lo sabe todo.
0: No, si yo es lo que dice, lo que está en la Escritura, hermano Gabriel. No es que yo lo sepa. Yo estoy repitiendo lo que sale en la palabra. No es que yo lo sepa. ¿Ah? Pablo era perseguidor de la iglesia. Era perseguidor de los cristianos. Pero él no pensaba que estaba haciendo algo malo. Imagínense, perseguía a la iglesia, incluso llegó a asesinar cristianos.
1: Sí.
0: ¿Usted cree que estaba haciendo lo bueno?
1: Malo.
0: Lo malo. Pero él pensaba que estaba haciendo bien,
3: que estaba en lo correcto.
0: Que estaba en lo correcto. ¿Por qué? Porque él tenía mucho conocimiento bíblico, Pablo. ¿Ah? Entonces tenía un conocimiento muy amplio, porque fue educado, dice, a los pies de un gran, ¿cómo lo podríamos decir? Un hombre con mucha sabiduría como Gamaliel. Entonces dice que él estudió a los pies de Gamaliel. O sea, él lo instruía, él lo enseñaba a Gamaliel, a Pablo. Entonces aprendió lo mejor de Gamaliel. Entonces era un hombre con mucho conocimiento bíblico. Entonces pensaba, cuando se levanta el cristianismo, que era como una, pensó Pablo que era algo como una secta que se levantó, que iba contra los fariseos, contra los saduceos, porque en ese tiempo habían como dos ramas, los saduceos y los fariseos. Entonces los fariseos, ellos creían que iba a haber una resurrección al fin del mundo. Los saduceos no creían en la resurrección y tenían ahí como un choque ellos. Entonces cuando se levanta Jesucristo y deja el cristianismo, y muchos lo empiezan a unirse a la iglesia, entonces dice Pablo, tengo que hacer algo, porque este movimiento está creciendo y este movimiento no pertenece al judaísmo, porque Pablo practicaba el judaísmo, que es la religión judía, por eso se llama judaísmo. Entonces, viene de la religión judía. Entonces, Pablo decía, bueno, ¿qué pasa con este? Los va a echar a perder todo. ¿Ah? Los cristianos están creciendo. No, esto hay que meterlos presos, hay que matarlos y cuánta cosa. Sabemos lo que pasó con Pablo. Por eso le digo, hermano Gabriel, este mensaje se ha dicho muchas veces cuando Pablo va persiguiendo a la iglesia. Y cuando dice que escucha una voz que le dice, Saulo, Saulo.
1: Pablo, ¿por qué me persigues?
0: Ve que lo conoce, hermano Gabriel. ¿Ah? Saulo, Saulo, ¿por qué me persigues? Dura cosa es dar goces contra el aguijón. O sea, ir contra al cristianismo, ¿ah? Que por eso se llama cristianismo, porque somos servidores de Jesucristo. Muchas veces cuando decimos, estamos en la iglesia verdadera, pues. ¿Ah? Estamos en la iglesia pentecostal, estamos en la iglesia bautista, estamos en la iglesia verdadera, estamos en lo universitario, estamos acá, estamos en la verdadera. Entonces, dice, ¿no, qué pasa? Y mi religión, él nos habla de la religión de allá, él de allá dice esta cosa. ¿Ah? Entonces, por eso siempre digo yo que para el cristiano no debe haber un letrero, lo hemos dicho. ¿Por qué? Porque si somos, los llamamos cristianos, es porque somos seguidores de Cristo. ¿Ah? Ya. Y San Juan 14, verso 6, es más que claro. Jesús dijo, yo soy el camino,
1: la verdad y la vida, y el que viene a mí.
0: Y nadie va al Padre
1: si no es por mí.
0: Entonces, ¿a dónde está la base, el fundamento de nosotros? En Cristo.
1: Cristo es lo único.
0: Porque Él nos tiene esta promesa. ¿Ven? Que fue a preparar el lugar. Fue a preparar porque estaba lista esa... esos lugares que tienen, que están allá en el cielo para los cristianos, dice que él los fue a preparar. O sea, como que fue a arreglarlo. Porque ya están ya. ¿Ven? Entonces, para que nosotros un día el cristianismo esté ahí. Por eso siempre lo hemos repetido, lo hemos dicho. Allá yo no voy a ir con un cartel, ¿cierto?
1: No.
0: ¿Ah? Usted no va a entrar con él, sino que todos los cristianos van a ir juntos ahí. ¿Ah? Se van a presentar ante el Padre. ¿Ah? Entonces ahí va a estar Jesucristo, porque dice que la palabra dice que abogado. Tenemos a Jesucristo, el justo, para con Dios el Padre. Ese es nuestro abogado, el que los defiende, el que los cuida y el que nos protege. ¿Por qué? Porque el Dios, el creador de todas las cosas, le dio este remanente a Jesús. Porque se decía antes que el pueblo de Israel ya tenía ganada la salvación. Que ellos eran salvos, nacían salvos. Pero nosotros no pertenecíamos al pueblo de Israel. ¿Por qué? Porque somos gentiles. Entonces, era necesario que viniera Jesucristo a rescatar esto que se había perdido. ¿Y qué es lo que se había perdido? Nosotros.
1: Nosotros.
0: Porque no teníamos parte.
1: Los gentiles.
0: Claro, no teníamos parte con Dios. Entonces, por eso Pablo después de todo esto, porque tenemos que resumir, Dios mío, que avanzando rápido la hora. Va avanzando, este es un mensaje un poquito amplio. Mire, hermano Carlos, cómo va avanzando la hora.
3: Estamos bien.
0: ¿Vamos bien?
1: Estaba quedando durmiendo.
3: No, estoy
1: meditando.
0: Claro.
1: Escuchándome. Bien.
0: Entonces, por eso Pablo se llamó el apóstol de los gentiles. Entonces, por eso Pablo salió de Israel. salió de Jerusalén y fue fundando iglesia. Fue a fundar la iglesia en Filipo, fue a fundar la Galacia, la iglesia de Corinto. Eso había muchos, estaban en Roma, todos, eran puertos. Entonces por ahí fue fundando iglesia, pero eran iglesias de gentiles. Todas esas iglesias eran de gentiles. Porque los otros ya estaban seguros acá en Israel, en Jerusalén ya estaban seguros y tenían sus propias denominaciones. Por eso le nombraron al principio los fariseos y los saduceos. Porque eran dos denominaciones que no se llevaban muy bien por el problema que tenían ahí. Pero ellos estaban conformados y se guiaban por... Tenían también esto, ¿cómo le llamaban? El juzgado, que podríamos decir, de Jerusalén, que se llamaba el Sanedrín. No sé si han escuchado ustedes del Sanedrín. El Sanedrín dice que eran 71 jueces. 71, mire. ¿Por qué 71? Podrían haber sido 70, ¿cierto? ¿Por qué? Porque cuando emitían un juicio, imagínense que hubieran 35 y 35. Habría un empate. No se podría haber juzgado. Entonces, unos estaban de acuerdo y los otros no. Y 35 están de acuerdo y 35, entonces no se puede hacer nada porque está en empate. Entonces, tendría que haber uno que definiera eso. ¿Estamos acá o estamos acá? Uno solo. Entonces, por eso decían que eran 71 jueces. Usted cometió, no sé, un crimen, cometió algo y tenía que ir ahí al Sanedrín y eran juzgados. Entonces los jueces tenían que juzgarlo de uno si era inocente o era culpable. Pero tenía que salir de ahí, inocente o culpable. No podía salir, por eso había el 71. Y ese era el Sanedrín. Y este es el Sanedrín que cuando Jesucristo, antes de ir a la cruz, fue juzgado por esto, por el Sanedrín. Y lo juzgaron como culpable. A nuestro Jesús fue juzgado como culpable. ¿Culpable de qué? De sanar enfermos, de salvarnos, de todas esas cosas. De eso fue culpable nuestro Cristo. Entonces, volviendo a Pablo, entonces Pablo, eso era lo que él perseguía cuando era joven. Pero cuando Dios ya se le presentó, entonces hubo el gran cambio de Pablo. Imagínense que el mismo Jesús le habló. Por eso nosotros también somos muy bienaventurados. ¿Sabe por qué dicen que somos incluso más bienaventurados de los de esa época, hermano? ¿Sabe por qué? Porque usted no vio y creyó.
1: Lógico.
0: ¿Ah? Dice, más bienaventurados, porque ellos vieron, po.
1: Ellos vieron.
0: ¿Cierto? Andaban con los apóstoles. Veían los milagros de Jesús, po. Al mismo Jesús, ¿cierto? Cuando la mujer tocó el manto y sanó, cuando bajaron del techo, bajaron al paralítico y Jesús la sanó. Y ellos vieron ahí. Algunos creyeron y otros no. Y dice que nosotros somos bienaventurados porque no hemos visto nada de lo que hizo Jesús, pero hemos creído. Mire qué gran privilegio tenemos de creer. Entonces, esa fue la vida de Pablo que tuvo, y sabemos cuál, el otro día dijimos un mensaje sobre el final de Pablo. Pucha, somos hijos de Dios, Pablo después de ser perseguidor de la iglesia pasó a ser un hijo de Dios. ¿Y por qué el final fue así de Pablo? ¿Ustedes saben cuál fue el final de Pablo, no?
2: Sí.
0: ¿Cómo murió?
2: Le cortaron la cabeza.
0: En Roma, ¿cierto? Allá fue juzgado y lo declararon culpable también. ¿Y sabe culpable de qué? ¿Sabe de qué fue culpable? De predicar a Cristo.
1: Lo que está pasando ahora.
0: Ese fue su, digamos, su delito.
3: Su delito.
0: Claro, predicar a Cristo.
1: Gracias, Señor.
0: Por eso ya predicamos sobre el tema. No sé si recuerda este hermano,
1: sí,
0: Carlos.
1: Sí, sí.
0: De cuando lo dejaron solo. ¿Te acuerdas? ¿Recuerda?
1: Sí.
0: Cuando lo dejaron todo y todos se fueron, y solo uno solo lo buscó y lo confortó. ¿Ven? Pero los demás se fueron todos. ¿Pasará hoy así?
3: Todo está pasando ahora.
0: ¿Ah? Como que se está repitiendo.
3: La historia.
0: Entonces, ese fue el final de Pablo. ¿Pero sabe usted que a Pablo no le importaba? Porque si usted va a Filipenses, capítulo 1, verso 21, a donde dice, para mí el vivir es Cristo.
1: Y el morir.
0: ¿Y el morir creo que?
4: Ganancia.
0: Así que Pablo, como ya tenía a Cristo en el corazón, ya tenía el Espíritu Santo, ya nada importaba. Mire, podemos recordar cuando todos hemos visto, incluso en películas, cuantas cosas, cuando Pedro niega a Jesús, ¿cierto? Uh-huh. ¿Ah? Pero estaba como hombre. El Espíritu Santo no lo tenía en el corazón. Entonces cuando le preguntaron, parece que tú andáis con ellos. No, me confunden, no, si hablas como ellos. No, están equivocados. ¿Ah? Y cuando lo niegan a la tercera vez, dice que canta el gallo, y se acordó de lo que dijo Jesús. Antes que canta el gallo me negarás 3 veces. ¿Pero por qué lo negó? Porque no tenía el Espíritu Santo, a Cristo en el corazón. ¿Ven? Porque después cuando ya le toca a él también, usted sabe cómo murió Pedro también, usted sabe cómo murió Pedro.
1: Cruzado.
0: También murió en Roma.
2: Crucificado.
0: ¿Y cómo crucificado?
2: Con la cabeza
0: para abajo. Porque no se encontró digno de ser crucificado como su Señor. No. Mire la humildad que había en el corazón de Pedro. Después de ser tan altivo Pedro, en el que sacó la espada cuando lo fueron a arrestar a Jesús, le cortó la oreja, ¿no? Y era como parado así. Muy mal genio era Pedro. Pero cuando fue transformado Pedro... Por eso tenemos que tener la transformación del Señor, para que haya un cambio real en nuestra vida, ¿ah? Para que no seamos los de antes. Dice que somos nueva criatura, ¿cierto? Nueva criatura. Entonces cuando Pedro cambia y lo crucifican, ya no negó nada a Jesús ahora. ¿Por qué? Porque ya tenía el Espíritu Santo. Y cuando bajó el Espíritu Santo el día de Pentecostés, fueron todos revestidos, fueron todos llenos.
4: Del Espíritu Santo.
0: Fueron llenos del Espíritu Santo. Entonces después ya no se tiene miedo. Por eso, si usted tiene miedo, usted se asusta de predicar el Evangelio, que vamos a ir a una plaza, que van a llegar carabineros, cuánta cosa, que los van a llegar, otros los van a atacar. Ahí ahora están los famosos satánicos, los jóvenes satánicos que andan atacando a los cristianos. Si usted tiene el Espíritu Santo, no le va a temer. No le va a dar miedo. ¿Ah? Si no lo tiene ahora, se va a asustar. Uy, ¿qué los van a hacer? Los van a golpear, los van a escupir, cuántas cosas. Entonces, ahí cuando vemos si tenemos realmente a Cristo en el corazón. Dios tenga misericordia. ¿Cómo vamos, hermano Gabriel, con la hora?
1: Estamos bien, porque hay que orar y cantar una alabanza.
4: Dale, hermano Carlos. Está interesante, está muy bonita la...
0: Pero, o sea, hermano Carlos, esto es para...
1: Para una iglesia.
0: Es para un poco
1: larga.
0: Más largo de verla. Me gustaría haber hablado un poquito a mí de los apóstoles también, ¿eh?
4: Un resumen.
0: Claro, por todo lo que pasaron realmente los apóstoles. ¿Eh? Porque a veces... Decimos, pucha, porque hablaron mal de mí, ya, que quiere quedar en la iglesia, ya, se quieren ir, ya, no, ya. No, si la agarró conmigo, si el que está adelante me la tiró toda a mí. no vengo más.
1: No.
0: Entonces, por eso, por todo lo que les tocó pasar, sí, mire, voy a hablar del último, de Esteban. Esteban no era apóstol, ¿eh?
1: No.
0: Era diácono. Los diáconos apoyaban de atrás a los apóstoles. Ese era el diaconado. Y dice que cuando le tocó morir, porque cuando lo agarraron los judíos, agarraron a Esteban, porque predicaba la palabra, lo apedraron. ¿Se imagina usted una muerte a piedrazo? ¿Cómo sería?
4: Terrible.
0: Terrible, porque morir de a poco. No es cuando se pegan un tiro o no sé cómo explicar alguna otra muerte. Pero de que le estén apiedrando, que le llegue un piedro, empieza a sangrar. Yo creo que cuando se desangra ya recién puede expirar. ¿Y sabes lo que dijo Esteban? Perdónale, porque no saben
4: lo que hace.
0: ¡Uy! Oh, señor, mira, este me hizo esta, señor, ¿y cuándo usted le va a poner la mano? A veces es el pensamiento, ¿cierto? Uh-huh. Mire lo que me dijo mi vecino, ¿qué se cree? Ya, señor, ya es hora que usted le ponga la mano. ¿Ven? Cuando podríamos decir, señor, perdónale porque no sabe lo que es, porque es un ignorante en la palabra del Señor. Sí. ¿Mm? Y yo, como soy, tengo a Cristo en el corazón, voy a orar por aquel vecino para que Dios lo cambie. Sí. Pero, como siento, cambiamos, señor, póngale la mano, ¿eh? Así. Así que algo tan maravilloso, todas estas cosas, y por lo que pasaron, lo que tuvieron que pasar los apóstoles realmente, las muertes que tuvieron ellos fueron terribles. Pero murieron alabando a su Señor. Algo maravilloso este mensaje, pero lo vamos a dejar hasta aquí. Vamos a darle gracias al Señor por la palabra, y nuestro hermano Gabriel, como oró por la palabra, ahora va a orar por el término de la palabra.
1: Amén. Tiene que orar. Amén. Gracias al Señor, mi hermano. Gracias, Señor, te damos esta hora, este momento, Señor, por tu mensaje, por tu palabra, Señor Jesús. Que caiga en buena tierra, Señor, y que llegue a muchos corazones, Señor, y lo pongan por obra, Señor, para el día de mañana preguntarle a dónde estaba el mensaje.
0: Amén.
1: Y para que den explicaciones, Señor, yo lo escuché.
0: Amén.
1: Muy lindo el mensaje. Que llegue a cada corazón de mis hermanos, los que estamos aquí en este lugar también, Señor, y lo hagamos por obra, Señor bendito. Todo esto te lo pido en nombre del Padre y del Hijo Santo. Amén.
0: Amén. ¿Vamos a cantar una alabanza? ¿O?
4: Un poquito, hermano,
0: ¿tomar
4: nota?
0: Ya, tome nota, hermano Carlos, ahí, porque creo que nuevamente esto se lo pasó demasiado rápido nuevamente. Bueno, el mensaje, tratamos de resumirlo lo más que se pudo. No más que se puede, no se puede resumir más allá, para que los hermanos que están escuchando la palabra del Señor la puedan entender, la puedan comprender, a dónde se apuntó la palabra del Señor. De que tenemos que ser fieles al Señor y tener a Cristo en el corazón. Así Amén. Como lo tuvo Pablo, lo tuvo Pedro, todos los apóstoles, así también nosotros tengamos a Cristo en el corazón. Ya, Dios bendiga a nuestro hermano Carlos, que va a cantar la alabanza.
4: Para la gloria del
0: Señor. Ah, cerruchele nomás, hermano.
5: Rosarismo. Rosarismo del libro.
0: Ay, bueno. Ay.
5: El luchito.
0: Que el Señor lo siga bendiciendo aquí. Amén. Ven. Póngale, hermano Gabriel Rey.
1: Aló,
6: bien, mi hermanita, ¿cómo está usted, la hermanita Linares? ¿Le conoce el flujo?
0: A ver, que sí, Señor los bendiga. ¿Eh? Sí. Está llamando una hermanita de allá de Linares.
6: Sí, hermanita Linares.

Del interior se fueron castellos de.

0: a orar por los pedidos que de los hermanos que están enfermos.
1: Bien.
0: Orar por ellos.
1: La hermanita de dónde
0: está, estaba llamando, que estaba muy lindo el mensaje.
1: Ya.
0: Eso está. Sí, que parece que ya me perdonó, ya parece. Sí, me perdonó.
1: ¿De aquí pasó?
0: Claro. Sí, orar por los enfermos.
2: La mamá de Butacán, don Miguel, ¿no es cierto? Pidió oración por el Cilda Torres, Rosana Millar Torres, y este canal que es el del hermano.
0: Está prendido.
1: Hermana Rosa de las Cabras, oración por su vida.
2: Por su vida.
1: Oración por la familia. ¿Morales?
2: Morales Cerda, que sí. Es la del pastor, de la hermana...
0: El pastor Morales.
2: El pastor Morales.
1: ¿Quién llamó aquí la...?
2: Hermana Isabel.
1: La hermana Isabel.
0: Y oración por el pastor Enrique también.
1: Un saludo a nuestra hermana Isabel Morales también.
0: Sí, saludos.
1: Una fiel auditora de la Tierra Luna. Que bendiciones, hermana Isabel. Bien, vamos a orar entonces en esto, por las peticiones que hay, y pedirle a nuestro Dios que tenga misericordia. Bendito Dios y buen Padre Celestial, vamos a su presencia en esta hora para orar por cada petición que hay. Sabemos que hay muchas peticiones. Ahí mismo en Maitene decían que hubo 200 peticiones habían. Y cuántas iglesias tienen su cuaderno llenas de peticiones por los problemas que hay de salud, algunos de trabajo. Pero todos están mirando a usted, mirándole a nuestro Dios para que tenga una gota de misericordia y así poder estar clamando día a día por cada uno de nuestros hermanos. Porque así nos manda su palabra, orar el uno por los otros. Ahora solo somos instrumentos en las manos del Señor para orar por nuestros hermanos. Por nuestro hermano de Las Lomas, que también estaba pidiendo la oración, hermano Michel Villegas, hermana Cecilia Torres, familia Torre, hermanos de Canales, oración también, hermana Rosa de las Cabras, oración por su vida y por la familia Morales
2: Cerda.
1: Oramos al Señor para que el Señor pueda responder la oración, para que el Señor nos pueda consolar, nos pueda ayudar, nos pueda guiar en nuestro Dios, y que nuestro hermano pueda tener la fe, la confianza puesta toda en nuestro Señor, porque Él es el más grande, el creador de todas las cosas, el que todo lo puede. Para Él no hay ninguna cosa imposible. Es nuestro Dios y Él es misericordioso, es nuestro guiador y nuestro sanador. Confiamos en usted, Padre bendito, en que usted va a responder la oración, porque nuestros hermanos que han pedido la oración tienen la fe y la confianza puesta en usted, como nosotros la tenemos acá también. En nuestros hogares seguiremos orando, seguiremos clamando por las peticiones. Señor, todo esto se lo pido, se lo clamo, se lo imploro, en el nombre de nuestro Señor Jesucristo, nuestro bendito y amado Salvador. Amén y amén.
0: Amén. Que Dios, que esta oración haya llegado acá, cada persona que están enfermos, mi hermano, allí, por este joven, como les digo, y este canal, pido la oración, ¿no?, por todas las iglesias, mi hermano.
1: Amén.
0: Porque un joven tiene dos niñitos chicos.
2: Amén.
0: Y gracias al Señor, mi hermano, que haga la obra Él, no como queremos nosotros, que el Dios es el que hace la obra. Solamente nosotros somos instrumentos en las manos del Señor. Y por todo eso que llamaron pidiendo, porque tienen la seguridad y tienen la fe que Dios los va a sanar.
2: Amén.
1: Bueno, Carlos, despídense nomás.
0: Despídense la radio.
2: Bendiciones para todos los que estuvieron en la sintonía hoy día, y que Dios los bendiga.
0: Ya, y saludos para el hermano Cati, le mando de aquí, con el hermano Carlito, que los va a llevar.
2: Yo se lo voy a dar mañana.
0: Mañana se lo va a dar.
1: El hermano Gabriel se lo va a dar con el radio.
0: Sí, con el radio. Con un cafecito lo va a esperar.
1: Y el Señor les bendiga.
0: Y hasta el lunes.
1: Hasta el lunes próximo.
0: Estará el hermano Juan.
1: Estará nuestro hermano Juan Álvarez entregando una maravillosa palabra del Señor. Así que bendiciones para todos. Amén. Extingue.

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2: 21 horas. 36 minutos.
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1: Estimadas auditoras y auditores. En Chile, las municipalidades son el Estado más cerca de los ciudadanos. Dejemos de lado, por ahora y solo por ahora, a unos cuantos alcaldes sinvergüenzas y corruptos. La inmensa mayoría militantes de la UDI y de Renovación Nacional. Entre ellos el alcalde de Vitacura, Raúl Torrealba, y las exalcaldesas de Viña del Mar, Virginia Reginato, y de Maipú, Katy Barriga, todos con juicio en curso por millonarios fraudes al fisco. Son los municipios quienes deben afrontar la salud y la educación en la mayoría de las comunas. También son responsables de los contratos para el retiro de la basura domiciliaria, la iluminación pública, el estado de las calles, los programas de ayudas sociales, la actividad deportiva y cultural, los permisos de edificación, las licencias de conducir, las patentes comerciales y muchas más cosas. Pues bien, el proyecto de ley de los ricos, fraudulenta y falazmente llamado de reconstrucción nacional, tiene un capítulo destinado a la exención de las contribuciones de los bienes raíces a todos los adultos mayores. Pero hasta hoy, 1,500,000 de mayores de 65 años son dueños de una vivienda. De ese número, 1,100,000 ya está exento porque su casa tiene un avalúo fiscal de 60 millones de pesos o menos, es decir, casi tres cuartas partes. Como un porcentaje de lo recaudado por las contribuciones va a los municipios, el proyecto del gobierno de los ricos además contempla devolverle a los gobiernos comunales lo que dejen de percibir. En comunas pobres como El Espejo en Santiago, la cifra a recuperar es ridícula. La alcaldesa de esa comuna, Javiera Reyes, dijo: mientras Las Condes recibiría unos 13,000 millones de pesos, Los Espejos recibiría unos 4 millones de pesos. La razón es simple. En esa comuna popular, la inmensa mayoría no paga contribuciones. Por otra parte, el alcalde de Maipú, Tomás Vodanovic, denuncia que por esa menor recaudación el Estado decide compensar en un 100% de esos recursos vía presupuesto general de la Nación. La consecuencia es que los habitantes de Maipú y del resto de Chile deberán financiar mediante sus impuestos los presupuestos de municipios cuyos ingresos y servicios se encuentran muy por encima del promedio nacional. Agregando quienes viven en carencia y deben aceptar que sus municipios no tengan recursos para atender lo básico, deberán financiar con su impuesto los servicios de lujo de quienes más tienen. Todos pagamos impuestos, directa o indirectamente. Por ejemplo, cuando usted compra pan, paga IVA, es decir, paga impuestos. El Fondo Común Municipal es la principal fuente de financiamiento de los municipios y redistribuye los ingresos propios de cada comuna. Así, una parte de lo recaudado en Vitacura por permisos de circulación va a este fondo. Es lógico, porque en Cochamó, por ejemplo, escasamente alguien puede pagar una patente de un vehículo. Lo mismo por patentes comerciales. Es muy poco lo que se puede recaudar en Colbún por este concepto, a diferencia de las grandes comunas del país. Al eximir de contribuciones en las comunas ricas, esa disminución no la sienten esos municipios, tanto por el alto monto que se les devolverá, como porque su presupuesto no depende del Fondo Común Municipal. Por ejemplo, la dependencia de Las Condes es de un 2,4%, pero en Longaví es de un 82%. En síntesis, las comunas pobres son doblemente castigadas. Les devuelven muy poco y además el Fondo Común Municipal les entregará menos recursos. Y si tienen menos, menos pueden gestionar la pobreza y cumplir con sus vecinos. La Asociación Chilena de Municipalidades le propuso al gobierno que la exención de contribuciones opere para todos los adultos mayores que tengan una casa de 250 millones de pesos o menos de avalúo fiscal y que tengan ingresos menores a 3 millones de pesos mensuales. Tal iniciativa fue rechazada por el ministro de Hacienda, el mismo autor intelectual de las colusiones de los medicamentos y de las farmacias y de los pollos. Según la revista Forbes 2025, los 5 chilenos más ricos acumulan una fortuna total de 35.100 millones de dólares. Lo digo en dólares porque en peso es difícil de entender. Se trata, en pesos, de unos 32 billones 300 mil millones de pesos. Luego, la familia Luxig, Julio Ponce Leroux, Roberto y Patricia Angelini, Enrique Yarur, todos mayores de 65 años, quedarán exentos del pago de contribuciones por sus mansiones. ¿Les parece, estimados auditores, justo y decente? Muchas gracias por escucharme.

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0: La película Dirty Dancing del 87 cuenta la historia de Baby, una joven que pasa las vacaciones en un exclusivo centro turístico. Allí conoce a Johnny, un instructor de baile con quien desarrolla una relación que cambiará su vida. La película se convirtió en un fenómeno mundial gracias a su romance y sus inolvidables coreografías.
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0: Tutsi es una película del 82. Nos muestra a un famoso actor que queda sin trabajo y decide disfrazarse de mujer para interpretar a una señora mayor que administra un hospital. El doble papel interpretado por Dustin Hoffman lo consagra como uno de los mejores actores de esta década. Buscando un símbolo de

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1: Otra tecnología olvidada son las antenas de televisión. Había que moverlas constantemente para lograr una imagen sin interferencias. Llega el archivo secreto, historias poco conocidas de artistas y bandas legendarias, YouTube y el concurso que cambió todo. Cuando eran adolescentes, los integrantes de YouTube participaron en concursos de talentos, ganaron una pequeña suma de dinero y lograron grabar su primera maqueta.
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0: 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Transformaron simples introducciones en piezas inolvidables.

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0: Chucky fue una saga de 8 películas estrenada en el 88. Cuenta la historia de un muñeco que fue poseído por magia vudú por el espíritu de un asesino en serie. El año 2021 sale la serie, la cual recogió buenas críticas entre sus 3 temporadas.
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1: 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En 1983, Dynatac Brooks de Motorola fue el primer teléfono móvil que llegó a costar más que un auto. Lionel Richie. Ocean.

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3: 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Los Intocables, una película de 1987, cuenta la historia de Elliot Ness, un agente federal encargado de mantener el orden en Chicago durante la ley seca estadounidense. Ness, junto a tres policías, tienen el gran trabajo de detener a Al Capone y su red de delincuentes. Algunos miembros del elenco fueron Kevin Costner, Sean Connery y Robert De Niro.
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El túnel de las pesadillas del 85 muestra a un joven Alex Garden teniendo el poder de entrar a los sueños de otras personas. Por este medio evita una tercera guerra mundial.

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0: La película La Historia Sin Fin, del 84, nos muestra la aventura de Bastián, un niño que descubre un libro mágico capaz de transportarlo al reino de la fantasía. Allí deberá enfrentar a la nada, una fuerza que amenaza con destruir ese mundo. Un clásico de los años 80 que celebra el poder de la imaginación y los sueños. Turn around, look at what you see.
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1: Canciones dance que fueron prohibidas por sus letras. Frankie Goes to Hollywood en 1983, Relax. Fue vetada a la BBC en el Reino Unido poco después de su estreno debido a sus interpretaciones sobre su mensaje. Irónicamente, esta censura la hizo más popular y la convirtió en un himno de la década. Relax.

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1: Todos la bailan, pero pocos saben que en 1986 la banda sueca Europe estaba en su mejor momento, pero su vocalista Joey Tempest no dejaba de pensar en la Guerra Fría y el miedo a una bomba nuclear. Tomó un viejo teclado Roland y creó una melodía que había creado de adolescente. Así nació The Final Countdown. No era una canción cualquiera, era un himno apocalíptico disfrazado de hit ochentero.

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3: ¿Qué fue de David Bowie? David Robert Jones fue un cantante británico, quien ya comienza a triunfar en los años 70. Es considerado como un compositor innovador, sumando la particular forma de cantar. En 1981 colabora con Queen y se une a la tendencia musical del New Romantic. Nos deja el año 2016.

La película Dirty Dancing del 87 cuenta la historia de Baby, una joven que pasa las vacaciones en un exclusivo centro turístico. Allí conoce a Johnny, un instructor de baile con quien desarrolla una relación que cambiará su vida. La película se convirtió en un fenómeno mundial gracias a su romance y sus inolvidables coreografías.

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1: Buenas tardes, señoras y señoritas. Aquí está el DJ Héctor Bonifacio Echeverría Cervantes de la Cruz Arroyo Rojas. Esta es la radio que sacó a toda la estación donde el rock vive y no muere. Vamos a escuchar un par de temas de Queens of the Stone Age. Primero vamos a escuchar First It Giveth. Qué música impresionante, temible y verdaderamente ahora. Van a ver, aquí va.
2: 3 de la mañana, 4 minutos.

3 de la mañana, 28 minutos.

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0: Eso es, ¿cómo están? Buenos días, bueno y lluviosos días. Está lloviendo, DJ, con como llueve en el invierno, ¿eh? Como llueve en el invierno, está lloviendo hoy día, así que le damos la bienvenida a usted, señora, a usted, señor, que está ahí en casita nomás. Quédese nomás ahí en casita, no salga porque está lloviendo mucho. 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Apareció camioncito, yo pensé que se lo había llevado al río. ¡Aló!
1: Oiga, no, se oiga, ¿sabes que ayer desperté temprano y después cuando desperté a las 8, digo, ah, ya, Luchito ya se fue, ya dije.
0: Claro.
1: Bueno, un saludo grande para usted, Luchito, con su familia.
0: Yo pensé que estaba en el río con camioncito con
1: los ayer. No, todavía no. Oiga, hoy día empezó a llover a las 5:10.
0: A las 5, mucha que llovió harto, oiga.
1: Yo estaba despierto con la sole.
0: ¿Con la soledad estaba ahí usted, po?
1: Sí, pues esa hora dijo, me tengo aquí, me dijo que más es panadera.
0: Ah, claro, exactamente.
1: Tengo que ir a hacer pan colisa, dijo, pan cuadrado.
0: Mire, ¿eh? Colisa.
1: Bueno, Luchito, quiero saludar a la Pamelita, a la Teresita, a la señora Mari, a la señora de las Tocas.
0: ¿Ya?
1: Ojalá que no le haya pasado nada por allá con tanta lluvia. Bueno, ahora va a llover todo el día, viendo otra vez.
0: Sí, todo el día va a llover, todo el día.
1: A todos los que llamamos a la radio, pues, a la Verito, a la Anita Carte.
0: Ayer vi a la Verito en Colbún, oiga.
1: Mire.
0: Andaba haciendo un trámite, dijo allá en Colbún.
1: Mire, yo trabajo, usted ahora estoy con la radio, la mexicana.
0: Ahí estamos en la mañana, en las 12.
1: Yo escucho esa pura radio, nomás que hay que dar puras cumbias, ¿no?
0: Mire, puro para que baile nomás camioncito ahí.
1: Con ahí, con una patita así, ando todavía jodido este rodillo, oye, por favor.
0: Bucha la lecera, camioncito, ¿eh?
1: Como quiera, usted ha cortado una leña ahí para el cerro y no puedo porque no hay que hubiera el canal ahí.
0: Ya, nomás.
1: Así que está todo mojado para allá. Bueno, Luchito, un saludo grande a todas las personas que llamamos a la radio.
0: Ya, po.
1: También por Luchito, maneje con cuidado.
0: Vale, nomás, camioncito.
1: Ya, un saludo. Chao para todos.
0: Chao, chao. Camioncito, que lo habíamos echado de menos ayer, ¿eh? Sí, pues ayer lo echamos de menos, camioncito. Vamos a la música, DJ Ranchero, son las 7:09.

0: en 13 minutos.
1: Eso es 7 de la mañana, 13 minutitos, 7 con 13, a través de Cristalina, su programa que es el Despertar Tropical. Tengo un mensaje de audio, DJ Ranchero, ya a las 7 con 12 minutos me llegó este mensaje de audio que dice...
2: Hola, hola, Luchito.
1: Hola, hola. Buenos días.
2: Por aquí amaneció lloviendo. Por aquí va el sector
1: sí,
2: Las Toscas.
1: Lloviendo.
2: Pero no ha pasado nada, gracias a Dios.
1: Qué bueno, qué bueno.
2: Un saludito para usted, para toda su familia, para el DJ.
1: ¿Ya?
2: También, que coloca buena música.
1: Eso.
2: Para el camioncito que lo escuché, que se cuide.
1: Eso.
2: No salga a mojarse.
1: Eso, también.
2: Un saludo para él. Un saludo para toda la gente que está en sintonía, para la gente que sale a trabajar también. Bueno, de parte de Silvia Quiró de Las Toscas, aquí yo con la tetera a punto de hervir para tomar matecito.
1: ¿Lista la tetera ya?
2: Ya, Luchito, que tenga un bonito día. Cuídese, que no se vaya a enfermar.
1: Eso, gracias.
2: Chao,
1: chao. Chao, chao, señora Silvia Quiroz de Las Cruces. De Las Cruces. No, no es de Las Cruces, pues, DJ. De Las Toscas. Hola, buenos días, Luchito. ¿Cómo estás? Saludos a todos y para usted y el DJ. Que tenga un lindo día. De parte de la Teresita Manrique.

Eso es 7 de la mañana con 15 minutitos, 7 con 15, más 569-5512-9454. Los mensajes de WhatsApp DA.

Y a todos los que nos quieran ver en el Facebook de Luis Alejandro Bravo Bravo, lo pueden hacer, ¿eh? No hay ningún problema. Está lloviendo, vamos a revisar ligerito el pronóstico del tiempo, querido DJ Ranchero. ¿Pero para qué? Pues si hay pura lluvia nomás, por cierto. Ya, son las 7:16. 7:16. Este es el trueno, la negrita, en la 96.3.

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1: Hora exacta.
2: 7:19.

0: Quisiera portarme bien, pero no se puede, dice Sabor a Campo, ¿eh? 7 de la mañana, 19 minutos en este lluvioso día. Martes 28 de julio. Martes 28 de julio.
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0: ¿Por qué me está llamando? ¿Quién le dio mi número al halcón? ¿Por qué me está llamando? Oiga, usted puede llamarnos aquí a la radio al 36-1063. 10 grados tenemos a esta hora. La sensación dice que hay lluvia durante todo el día. Mire, partió, como dice el camioncito, tempranito. Ya va a seguir, va a seguir. Ya como la... como las 11 de la noche va a ser una escampada, pero mañana miércoles sigue la lluvia, el jueves, viernes, sábado, domingo, ay, ay, ay, el lunes hay una escampadita también, DJ, ¿eh? Sí, el lunes hay una escampadita y nos llueve.

me está llamando. Saludos para Alejandrita Vázquez. Buenos días, Luchito. Ojalá todos tengan un buen día y un... Y aquí, de nuevo, lloviendo, dice en Santa Elena. Sí, pues, Alejandrita. Así el invierno, está lloviendo, está lloviendo. Y yo soy muy

0: Al ritmo de Sabor a Campo, 7 con 21. 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Hola Luchito, buenos días, saludos, que tenga un hermoso día usted y el DJ Teresita Manríquez.
1: Soy muy educado, por eso voy a sentar.
0: Oiga, le voy a dar un dato bueno, ¿eh? 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

Son las 7 de la mañana con 23 minutos, 7 con 23, más 569-5512-9454 es el teléfono de los mensajes de WhatsApp, querido DJ, a esta hora de la mañana.

Se fue mi paloma, se fue la paloma, 7:27, 7 de la mañana, 27 minutos. Hola Luchito, soy el Charlie, saludos para usted y para el DJ. Saludos para Raimundo y la Rosita, que están por ahí también escuchando la 96.3. No se cambie Charlie, no se cambie, no se olvide. Me voy al Facebook, Raúl Rebolledo Vázquez. Buenos días, Luchito. No espera un día lluvioso a cerrar. los parientes que no puedan entrar en el agua. Saludo. A cerrar la boca, me dice. Ah, porque puede entrar agüita. Ya. Roberto, Adrián Soto, Pinchera, Bebeto. Hola, Luchito. Muy buenos días. Saludos desde la capital de Chile. Tu amigo Bebeto. Mire, saludos para Bebeto. ¿Quién más nos escribe? Oiga, un día lluvioso hoy día. Un día lluvioso, así que cuídese de la lluvia. 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

0: Eso es 7 de la mañana, 29 minutos, 7 con 29. ¿Quién nos ve en el Facebook? Escríbanos. Luis Alejandro Bravo Bravo. Luchito, estamos en vivo con ustedes. ¿Qué tengo aquí en la cartera? A ver, ¿quién me adivina qué tengo en la cartera? Le regalo una canción al tiro, al tiro, al tiro. A ver, ¿quién dijo yo? ¿Quién dijo yo? ¿Qué tengo en la cartera? Dentro de la cartera. Escríbanos o manden un mensaje de WhatsApp más 569-5512-9454. ¿Quién me adivina qué tengo en la cartera? Le regalo un tema musical y que sea auspiciador. No, que no, que sea. ¿Quién quiere ser auspiciador? Sí, usted. Ya, llámenos aquí nomás al más 569-5512-9454. Esperamos quienes nos escriben, quienes nos llaman. A esta hora está lloviendo como un chuzo aquí en la comuna de Colbún, DJ. Estos son los líderes de Chile. Mil preguntas se llama esta canción. ¿Qué me dijo? A ver, ya, vamos a ver aquí, vamos a ver al tiro, al tiro, al tiro. A ver, ¿quién es DJ? Escuchamos.
1: Hola, hola, Luchito, buenos días.
0: Buenos días.
1: Por aquí amaneció lloviendo, por aquí por el sector Las Toscas.
0: Se repitió.
1: No ha pasado nada, gracias a Dios.
0: Qué bueno, ¿no? Se repitió, pues, DJ. De nuevo, el mensaje de la señora Silvia, escuchémoslo nomás.
1: Un saludito para usted, para toda su familia,
0: ¿ya?
1: Para el DJ.
0: Gracias.
1: También, que coloca buena música.
0: Eso.
1: Para el camioncito que lo escuché, que se cuide, no salga a mojarse. Un saludo para él. Un saludo para toda la gente que está en sintonía, para la gente que sale a trabajar también.
0: Eso.
1: Bueno, de parte de Silvia Quiroz de Las Toscas.
0: Silvia Quiroz de Las Toscas.
1: A punto de hervir.
0: ¿Ve?
1: Para tomar matecito. Ya, Luchito, que tenga un bonito día. Cuídese, que no se vaya a enfermar.
0: Ya, señora Silvia.
1: Chao, chao.
0: Chao, chao. La señora Silvia de Las Toscas dice:
1: hola, Luchito. Yo sé que tienen en las carteras.
0: A ver, ¿qué tengo?
1: Las llaves del vehículo.
0: Las llaves del vehículo.
1: Ya.
0: Ya.
1: Chao, Luchito.
0: A ver,
1: Silvia Quiroz de Las Toscas.
0: Ya, mire, aquí tengo. Sí, señora Silvia, la adivino porque aquí tengo. ¿Ves? La estoy mostrando. Ahí suenan las llaves del vehículo, ¿ves? Ahí suena. Pero tengo otra cosa más, señora Silvia. Tengo otra cosa más que no son las llaves del vehículo, ¿ah? ¿Eh? Que no son las llaves del vehículo. Así que, señora Silvia, si usted quiere ayudarme, escríbeme o mándeme un mensaje. Mil palabras llega al despertar tropical 7:32.

0: Son las 7 con 36 minutos.
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0: Ya 7 de la mañana, 37 minutos, 7 con 37. Está buena la música, DJ. Está buena la música. ¡Aló!
1: Luchito, ya sé lo que tiene en el bolsillo usted.
0: A ver, ¿qué tengo, camioncito?
1: La muñeca de la mano.
0: La muñeca. No, perdió, camioncito, no es la muñeca.
1: No, usted
0: no, no, no, no, no, sí, no, de nada, que es la muñeca. La, ¿usted le gusta la muñeca? A mí no me gusta la muñeca.
1: Ya, está por sí gritada.
0: Sí, ya, no, pero no tengo la muñeca. Tengo otra cosa en la cartera, camioncito, ¿ah?
1: Ya, tiene un hoyo.
0: Un hoyo, ¿verdad? No, adivine. Perdió, camioncito, mire que la muñeca. ¿Cuál muñeca? No hay muñeca.

0: Ya no necesito 7:37. A ver, ¿qué me dice la señora Silvia? A ver, DJ.
1: Luchito, puede ser el...
0: ¿Qué hay?
1: Ay, se me olvidó.
0: ¡Pucha!
1: Los documentos.
0: Y el celular. No, porque el celular estoy transmitiendo.
1: Ya, pero... Luchito. No. Que esté bien, cuídese. Aquí sigue lloviendo en el sector Las Toscas.
0: Mire, sigue lloviendo en Las Toscas. Manejen con cuidado, chiquillos. Manejen con cuidado, con precaución. Señora Silvia, le digo que no en los documentos, ni tampoco el celular. Así que perdió. Adivine qué tengo en la cartera.

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1: Hola Luchito, buen día, ¿cómo amaneció?
0: Bien, Teresita, ¿y usted?
1: Bien también aquí en casita todavía.
0: ¿Se ha mojado o no se ha mojado?
1: No, nada, Luchito, gracias a Dios.
0: Nada todavía, nada el pez en la laguna, ¿ve? Nada, nada.
1: Qué bien, gracias a Dios, nosotros nos mojamos para acá, pero hay otra gente que está sufriendo mucho con la lluvia,
0: Luchito. Sí, para otro lado, hay mucha gente que sufre mucho con la lluvia.
1: Nosotros estamos bendecidos acá, que gracias a Dios nunca pasa nada malo para acá.
0: Exactamente, exactamente, ¿ah? Qué bueno, qué bueno.
1: Un saludo para el camioncito que lo están escuchando ahí.
0: ¿Ya?
1: Y a todos los que lo llaman, pues la señora de no sé de dónde, la señora que está a la de Terelía.
0: De las Tocas, de las Tocas.
1: De las Tocas, a la señora María, a la Pamelita, y a Parrita, y a Panchito también, pues algo especial para ellos, por Luchito.
0: Exactamente, un saludo para nuestros amigos también que nos escuchan siempre también. ¿Ah? Y para usted
1: también. Los que se fueron también, pues, a los especiales cielo, a todos los que se fueron también.
0: Claro, los que se fueron también. Lo están viendo, lo están escuchando desde el cielo, ¿ah?
1: Sí, pues ellos no pasan pena, nada, así que.
0: Nada, están durmiendo ahí tranquilito.
1: Sí, así que gracias a Dios por aquí todos bien. Y nada malo, pues, en un momento.
0: Eso, Teresita. Un saludo para usted y su familia, ¿ya?
1: Igual para usted también y el DJ, por decirte todo lo que lo escuchan un día martes, pues.
0: Ya pues, listo nomás, cuídese del agua.
1: Este bien, cuídese usted también, cuídese Luchito.
0: Vale, chao, chao. 361063 si usted quiere llamar o nos quiere mandar mensaje de WhatsApp y escuchamos este mensaje, DJ.
2: Buenos días, Darby Comanes.
0: Buenos días, Pamelita.
2: Para usted, para el DJ, a la señora que estaba llamando por la radio recién, a la Teresita, a Panchito, a Parrita, a Camioncita, a la señora Mari, a la señora Dori, a don Andrés que está en Santiago, y así a todos que lo escuchan por la radio, un saludo grande y una linda canción de Luis Nomás. Y está ahí que anoche de aquí está viviendo a las 12 de la noche, te puedo subir para
0: mira, acá. A las 12 de la noche, qué sí, bueno, sí. Qué bueno.
2: Un saludo grande para todos y su equipo también. Chao, chao.
0: Chao, chao, Pamelita, cuídese, un saludo grande, cariñoso. Para usted también que está en la sintonía de nuestro programa DJ. 18 minutos faltan para las 8 de la mañana. Este es el baile del gusano. El baile del gusano también con nosotros.

0: Ya, 36-1063 es el teléfono de la radio. El más 569-5512-9454, el teléfono de los mensajes de WhatsApp. ¿Quién más me escribe para que me adivine qué tengo en el bolsillo de la cartera de mi casaca? ¿Qué tengo en el bolsillo de la cartera de mi casaca? Es algo chiquitito, chiquitito, chiquitito, ¿ah? Le doy una pista. Es algo chiquitito, DJ. ¿Sí? Es muy chiquitito, pequeñito, como nuestro DJ.
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0: Ya, adivinen, adivinen, adivinen. Buenos adivinadores, a ver, adivinen. ¡Aló!
2: Cuchito, el cierre de la casaca.
0: Mire, camioncito, perdió otra vez, camioncito. Pucha, camioncito. El cierre de la... No, camioncito, no es el cierre de la casaca. Es más chiquitito. ¡Aló!
3: Hola, Luisito.
0: Hola, ¿cómo está usted?
3: Bien, ¿y usted?
0: Bien, pues, señor Isabel, aquí con harta lluvia nomás.
3: No, aquí no está lloviendo en este momento.
0: Ah, pero va a llover más ratito, ligerito.
3: Sí, no, sí está lloviendo hace poco rato, pero ahora en este momento no llueve.
0: ¡Guárdela, gallina, guárdela!
3: No, están guardaditas.
0: Ah, están guardaditas, están bajo techo ya.
3: Sí, pues.
0: Qué bueno, señor.
3: ¿Cómo están todos?
0: Bien, señor Isabel, aquí bien, gracias a Dios. Tengo calor, sí, aquí.
3: Hoy sí hace calor.
0: Sí, tengo calor. Sí. No haya venido un
3: tornado. Sí.
0: No haya venido un tornado igual que para allá, para Chillán.
3: Ay, ni tal yo quiera, Luisito.
0: No, ojalá que no.
3: Sí, no, Luisito. No, ni hay que acordarse de eso.
0: No, para nada, para nada, para nada.
3: Sí, ojalá que no, Luisito, acá no.
0: Sí. Cuénteme, señora Isabel, ¿a quién quiere saludar hoy día? ¿A la Yani? ¿A quién más?
3: Sí, para la Yani. Con maña.
0: Mucha Yani, no, pues Yani, no se levante con maña la Yani Jara. Capaz que tenga hambre, poiga.
3: La Yani se planta tempranito a comer.
0: Cuando ando con maña es porque tengo hambre.
3: Chuta.
0: Chucha, señor Isabel. Dígame.
3: ¿Tiene encendedor en las carteras?
0: Un encendedor tengo. Perdió.
3: Perdió.
0: No tengo ni una de las dos cosas. Dije, perdió.
3: Una pila de esa redondita.
0: Una pila redondita. No, tampoco.
3: Sí. Ya.
0: Siga pensando. Chao. Que esté bien. Chao. Mauricio Alonso Valdés Muñoz. Buenos días, Luchito. Saludos desde Quinamavia. Mira, Quinamavia City.
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0: Ya, otro mensaje de audio. DJ Ranchero.
4: Don Luis, y no nos acordamos del Cristian, el hijo de Vallejito que vive para allá también. ¿Cómo estará con la lluvia?
0: Sí, por Cristian Vallejo para allá tiene que estar todo mojado, Pamelita, porque está lloviendo mucho, mucho por allá. Ya, faltan nomás 10 minutos para las 8 de la mañana. 10 minutos para las 8. Seguimos acá en el Despertar Tropical. Le queda poquito para que adivine qué es lo que tengo en la cartera del bolsillo.

Ya, solamente 6 minutos nos están faltando para las 8 de la mañana. 6 minutos para las 8. Don Patricio Vergara Ayala me dice: hola Luchito, lo que tiene es una moneda de 10 pesos. Don Patricio, no tengo moneda. No tengo moneda. Es otra cosa, mariposa que tenemos ahí en el bolsillo, ¿cierto, DJ? Es otra cosa, ¿qué es lo que será? Ya le doy un dato, ¿eh? 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Saludos para Donatila Valdés. Saludos Luchito, que tenga un lindo día. Gracias a usted que me está viendo en el Facebook también, ¿eh? Que me ven a través del Facebook en la 96.3. Sigo en la carretera, maneje con cuidado porque está lloviendo y sigo en la carretera.

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4: 8 de la mañana, 5 minutos.
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Día martes 28 de julio, a través del Despertar Tropical. Estamos con el mejor ritmo, la buena música, en este martes 28, Celso, estado onomástico. Saludos para todos quienes llegan por nombre Celso y se encuentran en nuestra sintonía a través de el Despertar Tropical. Seguimos con la música, seguimos con el mejor ritmo tropical ranchero en este día martes 28 del mes de julio. Se nos va julio y va a llegar agosto ligerito. Aquí con la buena música, el mejor ritmo tropical ranchero.

Martes 28 de julio, acompañándoles con el despertar tropical. 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Oiga, hay mucha lluvia durante esta semana, así que fue el canal de devolución del embalse Colbún opera con alto caudal y llamado a no acercarse. El canal de devolución del embalse Colbún registra un alto caudal, producto del importante volumen de agua que está siendo evacuado desde el sistema. Situación que mantiene en alerta a las autoridades. Frente a este escenario, se hizo un llamado a no acercarse al canal ni ingresar a las aguas debido al peligro que representa la fuerza de la corriente y las variaciones repentinas que puede producir el caudal. Asimismo, se recomienda extremar las medidas de precaución, especialmente con niños y mascotas, respetando en todo momento la señalética instalada en el sector y evitando exponerse a situaciones de riesgo. Las autoridades reiteran que la prevención es fundamental mientras continúan las labores de control y monitoreo del sistema frontal. Informaciones, noticias que compartimos con ustedes a través de

0: 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En este martes 28 de julio saludamos a Celso, que está de onomástico en nuestro país. 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También nos acompaña a través del Despertar Tropical. 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

Martes 28 de julio, Celso. Saludos para todos los Celsos que están por ahí en la sintonía de nuestro programa. 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Les cuento que cada oficial de la Escuela de la Guardia, junto con saludarles, se informa, debido a las diversas emergencias ocasionadas por el frente de mal tiempo y que están afectando a gran parte de nuestro país y a nuestra comuna de Colbún, la primera autoridad comunal nos informa a través del Departamento de Cultura la difícil decisión de suspender la fiesta costumbrista del Chancho al Humo 2026. Esta medida responde al compromiso de priorizar el bienestar de nuestra comunidad. Por esta razón, los recursos que estaban designados a la realización de esta fiesta serán redestinado para apoyar las necesidades más urgentes en los distintos sectores. Con afecto, dice Escuela de la Guardia. Informaciones que compartimos también con ustedes a esta hora de la mañana a través de El Despertar Tropical en la 96.3.

0: Día martes 28 de este mes de julio, con la buena música, el mejor ritmo tropical ranchero aquí en Cristalina, 31 años junto a ustedes. 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Seguimos con la buena música. Somos su despertar tropical en la 96.3 Radio Cristalina desde Panimavia para Chile y el mundo.
1: 8 de la mañana, 35 minutos.

0: que uno no van a botar una pirte por ahí, ¿no?
1: Martes 28 de julio, a través de Radio Cristalina, su programa de todos los días, de 7 a 9 de la mañana. Les acompañamos con música, con saludos, con mensaje, más 569-5512-9454-36-1063, es el teléfono de la Radio Cristalina. Gobierno regional endurece ofensiva para proteger el Alto Maule y llama a rechazar proyecto de Torres. La protección del Alto Maule volvió a reunir a autoridades regionales, comunales y representantes de organizaciones ciudadanas, quienes abordaron las escenario que enfrenta el proyecto de interconexión internacional entre privados Los Cóndores de Chile, Río Diamante, Argentina, cuya votación ambiental depende únicamente del Ejecutivo. La reunión se enmarca en el plan de salvaguardia, instrumento de planificación y desarrollo impulsado por el gobierno regional para resguardar el patrimonio natural, cultural y geográfico de esta zona, fortaleciendo ambas la postulación del territorio con Geoparques Mundial de la UNESCO. Informaciones que compartimos a esta hora de la mañana a través de El Despertar Tropical, aquí en la 96.3.
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Celso Estadio Neumático hoy día, martes 28 de julio. Saludos para Celso, por supuesto, que está en nuestra compañía. Usted que está tomando desayunito, que está ahí en su casita, que nos está escuchando tempranito, que va viajando, va manejando su vehículo, por supuesto, le mandamos salud y le entregamos este buen dato. ¿Tiene problemas con tu fuga de gas o agua en tu casa? ¿Necesitas hacer una instalación, arreglos o reparación? ¿Tu estufa leña humea o tira poco? ¿Te faltan insumos o repuestos? 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Se nos va el martes, se nos va el martes, ya viene el miércoles y ya viene el mes de agosto, queridos amigos, a través de El Despertar Tropical.

0: Avanzan y avanzan los minutos, por supuesto, a través del despertar tropical en este día martes 28 de julio. Celso Estadio Onomástico. Saludos para todos los Celso. 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Este día martes compartiendo con ustedes. Oiga, no salga de su casa si no es necesario, ¿ah? Si no es necesario, quédese en casita nomás, porque vamos a tener lluvia durante toda esta semana, así que quédese nomás en su casita. Por supuesto, se lo decimos a través de El Despertar Tropical de la Radio Cristalina FM 96.3 desde Panimavia para Chile y el mundo, a través de la 96.3 Radio Cristalina de Panimavia. Oiga, Senapred actualiza balance por sistema frontal en el Maule. 117 personas aisladas, 6 damnificadas. Senapred entregó un nuevo reporte de monitoreo por el evento meteorológico que afecta a la región del Maule, informando que hasta la fecha del día de ayer, lunes, por supuesto, se registraron 117 personas damnificadas, aisladas, 6 damnificadas, 5 personas afectadas y 7 viviendas en evaluación. Además de diversas situaciones de emergencia en distintas comunas de nuestra región del Maule. Somos el Despertar Tropical en la 96.3.
1: 8 de la mañana, 52 minutos.

Martes 28 de julio, a través de Radio Cristalina 96.3 desde Panimavi. Estamos saludando a Celso, a quienes están de cumpleaños, de aniversario y matrimonio. También le mandamos un saludo cariñoso, por supuesto, a esta hora de la mañana, a través de El Despertar Tropical, como siempre en vivo y en directo. ¿Tienes problemas con tu fuga de gas o agua en tu casa? ¿Necesitas hacer una instalación, arreglos o reparación? ¿Tu estufa a leña humea o tira poco? ¿Te faltan insumos o repuestos? 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

en vivo y en directo acá en Cristalina FM 96.3. Llegó la hora de despedirnos, llegó la hora de despedirnos. Nos vamos con nuestros gentiles auspiciadores. 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Gracias por la sintonía de este día martes. Cuídese de la lluvia, cuídese, cuídese. Si no tiene que salir, no lo haga. Quédese en casita, infórmese a través de la 96.3 Radio Cristalina, su programa que es El Despertar Tropical.

0: 9 de la mañana, 6 minutos.
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0: 9 de la mañana, 7 minutos.
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1: Mi nombre es Cuco Olivos. Este es un club de lectura para adolescentes y esta instancia en específico tenía un desafío que era conocer qué es lo que los chicos están leyendo, qué es lo que les interesa, les llama la atención y saber cuáles eran sus inquietudes, conocerlos a ellos. Luego, reconocer cómo la literatura trabaja con nuestras emociones. Después fuimos trabajando en relación a los personajes, cuáles son las cualidades, las características que los llegan a ser memorables para nosotros. Luego trabajamos con las historias. ¿Qué historias nos llaman más la atención? ¿Cuáles son las historias que no nos interesan tanto? Para finalmente llegar al descubrir cómo hacemos nuestra propia comunidad. Cómo a través de esos intereses va generando también un encuentro con un otro. Instancias donde conversamos muchísimo sobre lo que nos gustaba, lo que no nos gusta, sobre libros. Conocen un montón de libros que leen por interés propio y eso es sumamente destacable, sobre todo porque muchas veces creemos que quizás las adolescencias están alejadas de la lectura, ¿cierto? Vemos que hoy en día están más centrados en la virtualidad, en lo que es la imagen, pero todavía hay muchos chiques que están interesados en el mundo del libro. Hoy en día hay muy pocas instancias que están pensadas para los adolescentes, que nazcan de sus propias inquietudes, donde no viene un adulto a decirles lo que tienen que leer, sino que sean entre pares quienes dirijan un poco el camino que quieren tomar.
2: Yo soy Samuel Monardes, la disfruté mucho. Un libro que a mí me fascina demasiado es Cadáver Exquisito de Agustina Basterrica. A mí me interesa mucho ese libro, me gusta mucho porque hace que incluso lo cuestionable se ve de una manera que también vivimos nosotros como sociedad, pues, que el consumir no es solo comer y ya, sino que uno mismo se consume acorde a las cosas que pasan en el mundo. Hoy en día supuestamente culpan al celular y la tecnología de que el joven no es intelectual. Y en realidad no, eso es una mentira, es culpa de que los mismos agentes del poder no da la oportunidad de ser intelectual. Hay muchos jóvenes que yo he conocido que han querido ser parte de este mundo del saber y de la lectura y todo eso, pero no tienen la capacidad de conseguir un libro. Incluso las mismas bibliotecas de los mismos liceos, los mismos colegios, no permiten fácilmente conseguir un libro para un joven.
3: Él es Álvaro. Mucho fantasía y bueno, también la distopía. Por ejemplo, los Juegos del Hambre me gustan mucho, también en el caso de fantasía Percy Jackson me gusta mucho por lo que trata y cómo lo trata. El tema de la literatura es que no se le da mucha publicidad a las bibliotecas en general. Yo me he dado cuenta de que no es como que promocionen los libros mucho en mi liceo. Dicen lo de los libros, pero tampoco los promocionan mucho. Simplemente están ahí y si los piden bien y si no, igual bien también. Yo creo que fue una instancia muy bonita y muy buena, que puede hacer que la juventud se motive hacia la lectura.
4: Héctor Sánchez. Desde que uno nace hasta que uno se va del hogar, a uno siempre le enseñan muchas cosas, entonces yo creo que igual tiene que ver con la enseñanza que se le da a uno en el hogar. Leo cosas distintas a lo de acá. Igual tuve la oportunidad de conectar con las personas que vinieron acá y pude compartir mis gustos a pesar de que sean distintos. Y fue muy bonito porque fuimos distintas personas. Todos teníamos distintos gustos. De hecho, en la primera sesión ninguno hablaba. Con suerte hablábamos entre nosotros, entre los que ya éramos amigos. Pero de a poco, cuando fuimos compartiendo nuestros gustos, nos fuimos haciendo amigos, nos fuimos abriendo más. Y vamos a seguir con el taller independientemente, vamos a seguir viniendo. Eso.
5: Hola, soy Agni. Estuve en el club de lectura, entonces quería decir que estuvo muy bueno. Y también quería comentar mis gustos de lectura, fantasía y un poco de distopía. Y mi gusto más específicamente es la saga de Nacidos de la Bruma, que me gustó mucho. Me gustaría agregar que se pueden unir al club de lectura los viernes después de clase.
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7: 9 de la mañana, 18 minutos.

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1: Estimadas auditoras y auditores, en Chile las municipalidades son el estado más cerca de los ciudadanos. Dejemos de lado por ahora y solo por ahora a unos cuantos alcaldes sinvergüenzas y corruptos, la inmensa mayoría militantes de la UDI y de Renovación Nacional, entre ellos el alcalde de Vitacura, Raúl Torrealba, y las exalcaldesas de Viña del Mar, Virginia Reginato, y de Maipú, Cati Barriga, todos con juicio en curso por millonarios fraudes al fisco. Son los municipios quienes deben afrontar la salud y la educación en la mayoría de las comunas. También son responsables de los contratos para el retiro de la basura domiciliaria, la iluminación pública, el estado de las calles, los programas de ayudas sociales, la actividad deportiva y cultural, los permisos de edificación, las licencias de conducir, las patentes comerciales y muchas más cosas. Pues bien, el proyecto de ley de los ricos, fraudulenta y falazmente llamado de reconstrucción nacional, tiene un capítulo destinado a la exención de las contribuciones de los bienes raíces a todos los adultos mayores. Pero hasta hoy, 1,500,000 de mayores de 65 años son dueños de una vivienda. De ese número, 1,100,000 ya está exento, porque su casa tiene un avalúo fiscal de 60 millones de pesos o menos. Es decir, casi tres cuartas partes. Como un porcentaje de lo recaudado por las contribuciones va a los municipios, el proyecto del gobierno de los ricos además contempla devolverle a los gobiernos comunales lo que dejen de percibir. En comunas pobres como El Espejo en Santiago, la cifra a recuperar es ridícula. La alcaldesa de esa comuna, Javiera Reyes, dijo: mientras Las Condes recibiría unos 13,000 millones de pesos, Los Espejos recibiría unos 4 millones de pesos. La razón es simple. En esa comuna popular, la inmensa mayoría no paga contribuciones. Por otra parte, el alcalde de Maipú, Tomás Vodanovic, denuncia que por esa menor recaudación el Estado decide compensar en un 100% de esos recursos vía presupuesto general de la Nación. La consecuencia es que los habitantes de Maipú y del resto de Chile deberán financiar mediante sus impuestos los presupuestos de municipios cuyos ingresos y servicios se encuentran muy por encima del promedio nacional, agregando quienes viven en carencia y deben aceptar que sus municipios no tengan recursos para atender lo básico, deberán financiar con su impuesto los servicios de lujo de quienes más tienen. Todos pagamos impuestos, directa o indirectamente. Por ejemplo, cuando usted compra pan, paga IVA, es decir, paga impuestos. El Fondo Común Municipal es la principal fuente de financiamiento de los municipios y redistribuye los ingresos propios de cada comuna. Así, una parte de lo recaudado en Vitacura por permisos de circulación va a este fondo. Es lógico, porque en Cochamó, por ejemplo, escasamente alguien puede pagar una patente de un vehículo. Lo mismo por patentes comerciales. Es muy poco lo que se puede recaudar en Colbún por este concepto, a diferencia de las grandes comunas del país. Al eximir de contribuciones en las comunas ricas, esa disminución no la sienten esos municipios, tanto por el alto monto que se les devolverá, como porque su presupuesto no depende del Fondo Común Municipal. Por ejemplo, la dependencia de Las Condes es de un 2,4%, pero en Longaví es de un 82%. En síntesis, las comunas pobres son doblemente castigadas. Les devuelven muy poco y además el Fondo Común Municipal les entregará menos recursos. Y si tienen menos, menos pueden gestionar la pobreza y cumplir con sus vecinos. La Asociación Chilena de Municipalidades le propuso al gobierno que la exención de contribuciones opere para todos los adultos mayores que tengan una casa de 250 millones de pesos o menos de avalúo fiscal y que tengan ingresos menores a 3 millones de pesos mensuales. Tal iniciativa fue rechazada por el ministro de Hacienda, el mismo autor intelectual de las colusiones de los medicamentos y de las farmacias y de los pollos. Según la revista Forbes 2025, los 5 chilenos más ricos acumulan una fortuna total de 35.100 millones de dólares. Lo digo en dólares porque en pesos es difícil de entender. Se trata, en pesos, de unos 32 billones 300 mil millones de pesos. Luego, la familia Luxig, Julio Ponce Leroux, Roberto y Patricia Angelini y Enrique Yarur, todos mayores de 65 años, quedarán exentos del pago de contribuciones por sus mansiones. ¿Les parece, estimados auditores, justo y decente? Muchas gracias por escucharme.
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1: 9:43 a.m.
2: El origen de las redes sociales se remonta al menos a 1995, cuando Randy Conrad crea el sitio web classmates.com. 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

Buenos días, bienvenidos a compartir otra mañana con cada uno de ustedes a través de la 96.3 de Radio Cristalina FM. Vamos también a dar la bienvenida, por supuesto, como siempre lo hacemos, aparte que primero a ustedes, también a nuestros auspiciadores. 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Bien, comenzamos entonces lo que es la información regional. Linares, aumento de caudal de ríos arrasó con Badén de Chupallar y Puente en Vega de Salas. Las intensas precipitaciones que se dejaron sentir desde la noche del viernes y sobre todo entre la noche del sábado y madrugada y el lunes, generaron un aumento del caudal de los ríos Ancoa y Achigüeno, provocando inundaciones y daños estructurales. En el caso del río Ancoa, el problema fue desde el sábado. El incremento del agua que circuló a gran fuerza producto de las lluvias y el vertimiento de aguas desde el embalse, presionando progresivamente al Badén, instalado en paralelo al puente Chupallar. De hecho, la madrugada del domingo, Vialidad ejecutó el cierre del paso por el viaducto y retiró tubos desde el lugar, abriendo una brecha para permitir una corriente más fluida. Sin embargo, en la noche el caudal terminó por arrasar con todo, incluyendo los tubos que habían quedado instalados. La conexión sigue por el camino del arriero. También callejones a lo largo del camino a Embalse Ancoa quedaron inundados, complicando la entrada y salida de residentes. En cuanto a la cuenca hidrográfica del río Achigüeno, la alerta roja comunal activada el domingo fue motivada por el incremento del caudal que generó anegamientos en terrenos circundantes y, según reportaron residentes, la fuerza del agua destruyó lo que sería el puente que servía de conectividad en Vega de Salas. Linares, un fallecido en accidente de tránsito, una víctima fatal dejó un accidente de tránsito ocurrido el reciente fin de semana en la comuna de Linares. El hecho ocurrió aproximadamente a las 6 de la mañana del reciente domingo en Avenida Januario Espinosa con calle Federico Gana, sector nororiente de esta ciudad. Según los antecedentes recopilados por carabineros que se constituyó en el lugar, en plena vía pública se encontró el cuerpo sin vida de una persona de sexo masculino NN al momento, tendido en la calzada con indicios claros de haber sido atropellado. Minutos después, se presentó en la subcomisaría Cristian Martínez Vadilla, un hombre chileno de 24 años, el cual indicó al personal de guardia que iba conduciendo y el fallecido, de forma sorpresiva, se habría bajado de un vehículo en medio de la calzada, siendo impactado en el instante. Por instrucción de la Fiscalía Local, se encargaron diligencias para aclarar las circunstancias de lo ocurrido a las 7 carabineros en la región del Maule. 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

0: Parral, carabineros realiza rescate de persona aislada por crecida del río Perquilauquén. En el sector San Eugenio, precisamente en la ribera del río Perquilauquén, jurisdicción del retén de Catillo, dependiente de la Tercera Comisaría de Carabineros de Parral, debido al aumento del caudal del río ya mencionado, producto del sistema frontal que afecta a la zona, se produjo el rescate de personas que se encontraban aisladas. La sección aeropolicial de carabineros de la región del Maule, en el helicóptero de la institución, realizó el rescate de dos personas que se mantenían aisladas en el sector San Eugenio. En una labor coordinada entre carabineros y los organismos de emergencia y resguardo del sector, se concretó el accionar de manera positiva. Carabineros reitera el llamado a la población a mantenerse en resguardo y a seguir los canales oficiales de información. Senadora Bodanovich ofició a Fuerza Armada Interior y MOB para Puente Mecano en Chupallar de Linares. Alerta roja por desborde de ríos predomina en la región del Maule debido al sistema frontal que está afectando a la zona centro del país en las últimas horas. Evacuaciones preventivas se han realizado en diferentes comunas de la región y por diferentes daños a infraestructura, lo que ha producido el aislamiento de comunidades, razón por la que la senadora del Maule, Paulina Bodanovich, ofició a las autoridades para solicitar un puente mecano para el sector que une a Roblería con Chupallar tras la destrucción del Badén en la zona cordillera de Linares. He mantenido contacto constante con autoridades y vecinos del Maule, que me lleva a hacer eco de las palabras del alcalde de Linares para solicitar vía oficio a las Fuerzas Armadas Interior y MOB la evaluación de un puente mecano para Chupallar, dado el daño generado en el badén del sector por el caudal del Achibueno, que mantiene a cerca de 1,000 personas aisladas, dijo la senadora del Maule, Paulina Bodanovich. La parlamentaria agregó que estamos en una emergencia climática que continuará durante los próximos días, por lo que insistiremos en el llamado a la prevención y acatar las instrucciones de las autoridades y así no lamentar víctimas fatales. Finalmente, la senadora del Maule, Paulina Bodanovich, aseguró que continuará realizando gestiones ante las autoridades para ir en apoyo de los damnificados por el sistema frontal en el Maule y el país, sin distinción política y de manera transversal. 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
1: 10 de la mañana, 8 minutos.
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1: Hoy estamos con Carolina Yaque, jefa de Comunidades Centrales Zona Maule de Colbún S.A. para conversar sobre los principales proyectos que la compañía desarrollará junto a las comunidades durante este segundo semestre. Hola Carolina, ¿cómo estás?
2: Muy bien, muy feliz de estar hoy día acá en la Radio Cristalina.
1: Un gusto de tenerte acá. Carolina, muchas gracias por acompañarnos. Para comenzar, ¿cómo se proyecta este segundo semestre para el área de comunidades de Colbún y cuáles serán los principales desafíos?
2: Mira, antes de, disculpa que no responda inmediatamente la pregunta, pero yo antes de partir con el programa y ver los temas que tienen que ver con Colbún S.A., yo quisiera saludar a la Radio Cristalina. Este 7 de julio la radio cumplió 31 años, entiendo, y quisiera saludar también a su directora, don Luis Fernández, decirles que para nosotros y en realidad para toda la comunidad acá de Colbún y sus alrededores, la Radio Cristalina es muy importante. Por eso nosotros también estamos acá, porque la radio genera un vínculo entre los vecinos, entre las comunidades, entre las empresas. Entonces, yo creo que en los territorios como Colbún, la radio es fundamental. Hay instituciones que son fundamentales en las comunidades rurales, como los bomberos, las asociaciones, las juntas de vecinos, pero las radios también cumplen un rol social, informativo, que es muy clave. Así que disculpa que me haya extendido, pero quisiera saludarlos, felicitarlos. Tienen 31 años, eso es mucho, así que agradecidos nomás, como siempre, de la Radio Cristalina y el vínculo que también tenemos y que nos permitan estar acá en la radio los días martes.
1: Eso. Carolina, muchísimas gracias por tus palabras.
2: Y ahora voy a responder la pregunta. Mira, nosotros para el segundo semestre quisiera comenzar diciendo de que nosotros en Colbún S.A. tenemos un área, toda la compañía, no es solamente acá en el Maule, tiene una gerencia de comunidades y nosotros pertenecemos y trabajamos en la gerencia de comunidades. Yo tengo la responsabilidad como de liderar esa área para la compañía, que es bien importante, y nuestro rol básicamente es establecer relaciones que son de largo plazo, mediante lo que nosotros llamamos el relacionamiento comunitario, y lo que hacemos es facilitar las comunicaciones entre la comunidad y entre la compañía, ¿ya? Ahora también ahí es importante señalar que nosotros trabajamos en tres comunas, en Colbún, Yerba Buena y San Clemente, pero obviamente no podemos estar en todos los espacios ni en todos los sectores de esas tres comunas. Y cómo se ha ido definiendo un poco dónde estamos es que nosotros nos focalizamos o estamos en aquellos territorios que están más cercanos donde tenemos nuestras instalaciones. ¿Ya? Por ejemplo, voy a dar solamente un ejemplo para no extenderme tanto. Nosotros para todo el sector que es de borde embalse, Colbún, es importante. Entonces, por lo tanto, nos relacionamos con el sector de Colbún Alto, La Guardia y Los Boldos, por el lado de Colbún, y por el lado del embalse, por el otro lado, digamos, por la comuna de San Clemente, con el sector del Colorado. Y, por ejemplo, también nos relacionamos con la Villa Santa Elena y con Santa Elena, porque por ahí pasa y atraviesa el canal de devolución, que también es una de las obras de la compañía. Entonces, los desafíos que tenemos para el segundo semestre es seguir trabajando en algunos proyectos, iniciativas y programas que tenemos como compañía.
1: Perfecto. Durante los próximos meses, ¿cuáles serán los principales programas o iniciativas de Colbún que van a desarrollar junto a las comunidades de la región del Maule?
2: Mira, yo creo que más allá de los programas, nosotros tenemos como, por lo menos como dividido, lo que tiene que ver con el relacionamiento comunitario. Es decir, el relacionamiento comunitario tiene que ver con que nosotros como compañía trabajamos directamente en los territorios, vamos en los territorios en los que trabajamos y generamos relacionamiento, porque es la única forma de entender cuáles son las dudas, las consultas que tienen los vecinos, es estar en el territorio. Y entonces, por lo tanto, tenemos ese espacio de relacionamiento comunitario que nosotros como compañía no lo externalizamos, sino que lo hacemos nosotras. Ahí está Bárbara Sangüesa como especialista de comunidades. Nosotros acá, el área comunidades, somos dos personas. Yo y la Bárbara, y trabajamos en tres comunas. Entonces, ahí les voy a contar un poco cómo lo hacemos también. Pero tenemos varios programas. Dentro de esos programas, nosotros tenemos algunos focos comunitarios, como por ejemplo, nosotros lo que pretendemos es aportar al desarrollo económico local, fortalecer las capacidades locales, también trabajamos sobre temas de identidad y patrimonio, pero en los programas específicamente tenemos, yo los voy a mencionar, así pero creo que es importante que la gente que nos está escuchando sepa todo lo que hacemos. Nosotros, a través de la franquicia tributaria Sense, también trabajamos en cursos de capacitación. La semana pasada recién acabamos de finalizar la certificación para 10 personas de Colbún sobre una capacitación sobre soldaduras al arco TIG-MIG con certificación y también con subsidio de herramienta, y lo focalizamos aquí en Colbún. Ahí es bien importante porque este curso se hizo gracias a la participación de la Unión Comunal, que nos dijo, oye, mira, aquí el trabajo fuerte es el trabajo de temporada, por lo tanto en el invierno necesitamos que la gente se capacite. Quisiéramos siempre capacitar a más gente, pero logramos certificar a 10 personas de Colbún, que ya tienen una herramienta también con certificación para poder trabajar, y eso también lo hicimos en alianza con el municipio de Colbún. Ahí agradecer también el vínculo y la coordinación que siempre tenemos con la UMIL, que es súper importante. Y también estamos trabajando en el desarrollo, bueno, yo ya lo he dicho antes, en el camping Colbún Alto. Ahí ese, yo diría que es el único camping que tenemos que es administrado por la Junta de Vecinos. También tenemos fondos de desarrollo comunitario, también trabajamos en emprendimiento, tenemos un trabajo también con algunas asociaciones de regantes como Sorpam y COSER, que ahí también trabajamos con regantes. También tenemos un vínculo importante con los municipios de Yerbabuena y de San Clemente para articular algún programa.

0: Para beneficio también de la misma comunidad. Y también tenemos un programa que le denominamos Cuido mi Planeta, que tomamos ese nombre, que estaba, ya la compañía lo lleva hace mucho tiempo por el tema medioambiental, que ahí no solamente tenemos 10 puntos de reciclaje en la comuna de Colbún, sino que también hacemos educación medioambiental con los colegios y con los liceos. Y por último, también obviamente tenemos, nosotros trabajamos siempre en proyectos e iniciativas, no trabajamos mucho haciendo donaciones, ¿ya? O sea, no trabajamos en, como te dijera, en esta línea de que yo sé que hay mucha necesidad y de repente nos llegan, que los, por ejemplo, los clubes deportivos, que si necesitan, no sé, o hay alguna donación para un bingo, esas cosas no las hacemos. Ya, las únicas donaciones que hacemos son a los 3 cuerpos de bomberos de Colbún, Yerbabuena y San Clemente, y también hacemos una donación al hogar de ancianos Sor Teresa de Calcuta. Bueno, entre otras cosas que hacemos, pero esas son como las
1: principales. Sí. Muy bien. Uno de los trabajos que se desarrollará este semestre será junto a Fundación Junto al Barrio. ¿Cómo nace esta alianza y qué objetivos son los que busca alcanzar?
0: Mira, nosotros para el desarrollo de los proyectos e iniciativas en aquellas localidades donde nos focalizamos, obviamente, como yo te decía, somos 2, entonces necesitamos de otros que nos ayuden a articular y que las capacitaciones y las iniciativas le lleguen a la gente en tiempo. Entonces, la Fundación Junto al Barrio es un aliado, que nosotros tenemos un convenio como compañía con esta fundación, y esta fundación nos permite a nosotros desarrollar los proyectos que se van a instalar en cada una de las comunidades. Acá tenemos en la comuna de Colbún tenemos distintos proyectos, ¿ya? O sea, hay, por ejemplo, hay fondos que se asignan a una mesa de trabajo que tenemos, y quisiera mencionar en los sectores donde vamos a trabajar esta iniciativa, que es el sector de Santa Elena, ahí estamos sumando también a Santa Esther, en Rincón de Patagua Oriente, y queremos sumar al Rincón de Patagua Poniente, en San Dionisio, en San Nicolás, también vamos a trabajar unos fondos concursables ahí con la Unión Comunal, también estamos en estos fondos con La Guardia, los Boldo, en Sanatorio Alto, eso es San Clemente, me pasé a San Clemente, pero esos son los sectores de Colbún en los que vamos a desarrollar, y ya estamos ya empezamos con las reuniones en algunos sectores, y lo que nos permite ahí la Fundación Junto al Barrio no es solamente desarrollar un proyecto para la compra de cosas, sino que lo que nos interesa, más allá de los proyectos que se desarrollen, es que la Fundación Junto al Barrio tiene, yo diría, una gracia, digo yo, tiene una gracia, que es que también queremos trabajar en el fortalecimiento de los liderazgos que hay en los territorios. Porque, por ejemplo, nosotros no somos los únicos que tenemos fondos concursables. Están los fondos concursables del Estado, también están los del municipio, y entonces también queremos ayudar a las comunidades a que sepan cómo elaborar un proyecto, que tengan también mayores y mejores, o sea, aquí tenemos estupendos dirigentes, pero también fortalecer a que tengan mayores y mejores herramientas para el desarrollo de su liderazgo.
1: ¿Qué tipo de proyectos o programas va a desarrollar Fundación Junto al Barrio en conjunto con Colbún?
0: Ya, eso es importante, porque nosotros no, siempre yo he dicho que nosotros no imponemos los proyectos que se desarrollan en los territorios, sino que lo primero que hace esta fundación, ahí hay una gestora territorial que se llama María Isabel Andrades, que es de Colbún, es colbunense, está contratada por la Fundación Junto al Barrio. A nosotros nos interesaba que fuera alguien de acá, porque las personas de acá conocen bien el territorio y conocen también, porque son vecinos también, conocen un poco las problemáticas que hay. Lo primero que se hace es el diagnóstico. Uno se junta en una mesa y se conversa qué proyecto, pero son los vecinos los que deciden qué es lo que se va a hacer. Años anteriores hemos tenido muy buenos proyectos, yo no los voy a mencionar a todos porque yo llevo 3 años acá y hemos hecho muchas cosas, pero hay proyectos que son súper relevantes, como por ejemplo uno que se hizo el año pasado ahí en San Dionisio, que fue la instalación ahí en el cruce donde está la cooperativa, de instalar una cámara de seguridad, pero la dirigenta fue tan inteligente que puso la cámara conectada, hizo las gestiones con el municipio para que desde el municipio también se pudiera controlar eso. Y así hemos hecho otras cosas también, como

0: luminarias solares en algunos callejones también, pero hay una infinidad de proyectos e iniciativas.
1: ¿En qué localidades o territorios se implementará este trabajo y quiénes podrán también participar de esta iniciativa?
0: Escúchame, me adelanté un poco ahí, pero ya sí. lo dije, o sea, está el sector de Santa Elena, Santa Esther, Rincón de Patagua Oriente, queremos Super Poniente, San Dionisio, San Nicolás, La Guardia, Los Boldos y la Unión Comunal. Ahí hay que distinguir, sí, también. Nosotros, por herencia, traíamos algunos fondos de asignación directa, es decir, ya había un recurso instalado para una mesa. Y en algunos otros territorios vamos a tener fondos concursables, porque eso nos permite, cuando tú tienes un fondo concursable, que participen muchas más organizaciones del territorio. Este otro año lo que vamos a hacer es que queremos que todos los fondos sean concursables. Te voy a poner un ejemplo. La Unión Comunal, uno podría decir, oye, pero la Unión Comunal no tiene territorio. La Unión Comunal es una organización que agrupa todas las juntas de vecinos a Colbún. Y entonces la quisimos incluir este año, y ahí tenemos un fondo concursable, porque así también le damos la oportunidad a todas aquellas otras territorios con los que no están dentro del área de influencia, que también puedan concursar en este fondo que tenemos como Colbún S.A.
1: Muy bien. Eso. Más allá de las actividades específicas, ¿qué cambios o resultados esperan generar en las comunidades a través de esta alianza?
0: Mira, yo creo que lo principal, porque nosotros venimos haciendo proyectos, iniciativas, diagnóstico con las mesas, relacionamiento comunitario también. Lo que queremos también es que la Fundación Junto al Barrio, y así se lo hemos indicado, que preste también un poco de soporte en, como te decía, en el desarrollo de los liderazgos. De repente los presidentes o las directivas de las juntas de vecinos tienen un trabajo, no en todos los territorios, pero a veces pasa que hay un trabajo bien solo, en donde ellos echan adelante. De repente hay algunas juntas de vecinos que tienen más apoyo de su asamblea, otros no. Entonces ahí también yo quisiera relevar la importancia de los liderazgos de las juntas de vecinos, de las organizaciones, de los clubes de adulto mayor, de los clubes deportivos, porque realmente son gente que voluntariamente, sin sueldo, destina tiempo para el desarrollo de sus territorios. No sé si me fui para otro lado en la pregunta, pero
1: no, está bien. Muy bien. Bueno, hemos finalizado entonces nuestro primer bloque con nuestra invitada Carolina Yaque, jefa de Comunidades Centrales Zona Maule de Colbún, S.A.

0: Carolina, otro de los programas importantes que ya comenzó este año está relacionado con el fortalecimiento del emprendimiento local. ¿En qué etapa se encuentra actualmente este programa y cómo va a continuar desarrollándose durante el segundo semestre?
1: Mira, ese es uno de los programas que yo diría que, bueno, hay todos los programas para Colbún S.A. son importantes, pero ese es un programa que para nosotros es bien relevante, porque el año pasado lo abrimos a las tres comunas. Antes se hacía solamente en Colbún, ¿ya? Y el año pasado lo abrimos a San Clemente, Yerbabuena y Colbún. Y yo quisiera contarles que, bueno, eso no es novedad para nadie, pero muchos de los emprendedores son los que tienen un papel y un rol súper importante en la economía del país. El año pasado nosotros hicimos el llamado a las postulaciones del programa, porque este es un llamado abierto. Nosotros cuando empieza el programa le entregamos la información por WhatsApp a las organizaciones con las que trabajamos, a los jefes de fomento de las municipalidades, para que nos ayuden a difundir. Y el año pasado nosotros dijimos, bueno, con quien nos ayuda a ejecutar el programa, dijimos vamos a recibir 150 postulaciones, porque el cupo es de 50 emprendedores. Recibimos 460 postulaciones aproximadamente. Entonces yo decía, eso te da cuenta, o da cuenta, de que el tema del emprendimiento en estas comunas es bien importante. Es bien importante para el desarrollo de la economía local y el desarrollo de la misma economía de las familias. Este año lo hicimos a través de un FORP, y este año recibimos aproximadamente como 200 postulaciones a un programa que tiene, porque tenemos una capacidad limitada, de 50 personas. Y entonces, ¿en qué etapa está? Para responderte la pregunta, nosotros ya llevamos la tercera clase de capacitaciones para los emprendedores. Entonces, se hacen capacitaciones sobre marketing, sobre el uso de inteligencia artificial y otras cosas también que son relevantes para los emprendedores. Y se transita por una capacitación para apoyarlos en que tengan mejores herramientas para desarrollar sus emprendimientos. Ahí tenemos emprendimientos de todo tipo, y emprendimientos formalizados y no formalizados también. Y después de eso se hace como una selección, se va haciendo una selección, y pasan después algunos emprendedores a obtener un capital que nosotros le denominamos como un capital semilla, ya para apoyo de los emprendimientos. Ahí yo quisiera relevar también el papel fundamental y importante que han desarrollado las cámaras de comercio y turismo de acá de Colbún. Ahí aprovecho a saludar a su presidenta, la Carola Ruz, que es una estupenda dirigente de la Cámara de Comercio acá en Colbún, que ha estado todos los años también ayudándonos a difundir este programa.
0: ¿Qué herramientas o acompañamiento recibirán los emprendedores que participan en esta iniciativa y qué impacto esperan generar en sus negocios?
1: Mira, nosotros, bueno, las herramientas ya algo lo dije, que tenía que ver con las capacitaciones, con mejorar algunos aspectos para el desarrollo de los emprendedores. Este también es un desafío, porque como los emprendimientos son bien diversos, tú tienes que desarrollar capacitaciones que vayan y les beneficien a todos. Pero, por ejemplo, el marketing de cómo mejor vender, digamos, sus productos, también es importante para todos. Entonces se desarrollan capacitaciones. Y me preguntaste también, se me olvidó la otra parte.
0: Te preguntábamos sobre las herramientas, el acompañamiento que van a recibir, sí, pero también de los emprendedores y qué impacto del que esperan generar en los negocios.
1: Sí, eso. El tema del impacto. Eso es bien importante, porque a nosotros lo que nos interesa también es no hacer capacitaciones sin que podamos visibilizar o ir midiendo un poco los impactos que ocurren en los emprendedores. Y ahí nos ayuda quien está trabajando con los emprendedores también a poder finalmente medir el impacto, de finalmente poder ver si es que, bueno, ahora, cuando un emprendedor progresa o, por ejemplo, tiene más venta, no depende solamente de lo que hace Colbún, obviamente, sino que el emprendimiento es como multifactorial. O sea, hay incluso, no sé, hay situaciones, por ejemplo, económicas del país que afectan los emprendimientos. Pero lo que sí queremos es ir midiendo, ir viendo si efectivamente este emprendedor va progresando.
0: Si miramos el trabajo comunitario en su conjunto, ¿cuáles dirías que son los principales focos que Colbún quiere fortalecer durante este segundo semestre?
1: Yo diría que para nosotros lo más relevante, yo diría, de todo, independiente de los programas, de repente de los recursos, para nosotros es muy importante el vínculo con las comunidades. Ya, yo creo que eso es como lo más relevante. Porque la estrategia nuestra es que nosotros lo que hacemos es un relacionamiento. Nosotros estamos y no es que las comunidades vayan a vernos a la oficina. Nosotros llegamos donde las comunidades están. Entonces nos sentamos en una mesa de trabajo, vamos viendo no solamente los programas, sino que también lo que nos interesa es que las comunidades vayan conociendo qué es lo que hacemos, cómo generamos energía. Y ahí también contarles a todos, que parece que ya lo habíamos dicho en alguna vez en el programa, que el año pasado nos conseguimos recursos para construir una nueva casa de la energía.
0: Sí.
1: Y entonces queremos este final de año ver si la podemos inaugurar, porque también nos interesa que los estudiantes sepan qué es lo que se hace al interior del complejo Colbún. Entonces el relacionamiento para nosotros y el vínculo, no solamente con los territorios, sino que con las autoridades locales, con las autoridades regionales, también es importante.
0: Muy bien. Cambiando de tema, esta semana nuevamente se pronostican lluvias importantes para la zona. ¿Cómo se encuentra hoy el embalse Colbún y qué mensaje de tranquilidad pueden entregar a las comunidades?
1: Mira, yo hoy día en la mañana, esta noticia, o sea, esta información es de hoy día en la mañana, a las 9 de la mañana. Nosotros tenemos el embalse Colbún con un 38% de llenado, ya, o sea, de lleno, digamos, por alguna para decirlo de alguna manera. Y estamos en la cota 408. Ya, pero cuando uno habla de la cota como que no se entiende mucho, pero tenemos un 38% del embalse. El embalse no estaba lleno. Y entonces pensamos que podemos, todavía nos queda espacio, varios metros del embalse para soportar las crecidas o las lluvias que tenemos ahora. Entonces estamos en la cota 408 y la cota máxima de invierno es la 436. Entonces nos queda algún espacio.
0: Bueno, hay espacio por lo menos. En junio, coincidiendo con el inicio del invierno, Colbún lanzó su campaña preventiva de invierno 2026. ¿Cuáles son las principales recomendaciones que hoy le gustaría recordar a las familias para enfrentar de manera segura estos sistemas frontales?
1: Mira, esto de la campaña de invierno yo creo que fue un aprendizaje del 2023, cuando tuvimos los eventos meteorológicos en julio y en junio y en agosto. En junio y en agosto que tuvimos ahí dos eventos meteorológicos y dijimos que era importante también empezar a tener estos mensajes, que nosotros los tenemos también, creo, en sí, pues en esta radio. Y ahí generamos desde junio esta campaña con objetivos bien claros. Uno es que pedirle a la gente que se informe por los canales oficiales. De repente empieza a circular mucha cosa en WhatsApp, en las redes, pero que se informen por los canales oficiales. Está Senapred, que ellos son como la autoridad estatal, digamos, es un servicio que da información sobre las situaciones que hay de todo tipo en la región. Está también nosotros a través de los comunicados que podemos emitir, que también fue un desafío el 2023. Y la otra cosa, informarse por los canales oficiales. Y la otra cosa es que siempre le pedimos a la gente, cuando pasan estas lluvias o qué sé yo, que la gente no se acerque a las laderas de los ríos, porque con las lluvias ahí crecen los ríos. No es solamente los de acá, sino que eso pasa en todos lados. Entonces, como que el turismo medio riesgoso, estamos tratando de que la gente tome esas medidas, esas precauciones.
0: O la selfie.
1: Ahora, claro, la selfie, eso por favor que no lo hagan. Ahora, uno, claro, cada gente sabe cómo, y la gente que somos de acá, de esta zona, yo por lo menos soy de Linares, uno sabe qué es lo que tiene que hacer a veces para prevenir y cuidar su casa en las temporadas de invierno. Así que eso.
0: Finalmente, Carolina, ¿qué mensaje te gustaría entregar a los vecinos y vecinas de la región del Maule respecto al trabajo que Colbún seguirá desarrollando junto a las comunidades durante este segundo semestre?
1: Bueno, yo lo primero es que quisiera dar un mensaje también de tranquilidad a la gente. Yo estaba el 2023 acá, la gente que trabaja en el complejo Colbún, la vi para la emergencia, porque fue una emergencia el 2023, la gente es muy profesional. Tenemos gente que lleva, no sé, 40 años trabajando en Colbún, común que están en esta central, que tienen los mismos años que tiene la compañía. Entonces, dar un mensaje de tranquilidad, pero también de que la gente sea responsable, en el sentido de lo que yo te decía, de no acercarse a los caudales de los de los ríos, porque cuando hay lluvias muy grandes crecen, y de tranquilidad, y decirles que nosotros desde la gerencia comunidades también tenemos un rol que cumplir, en el sentido de informar a la autoridad y a las personas en qué situación está nos encontramos con respecto a esta emergencia.
0: Muy bien, muchísimas gracias a Carolina Yaque, jefa de comunidades centrales y zona amable de Colbún S.A.
1: Una última cosa, ¿sí?, que quisiera decir, no, saludar solamente a los y las dirigentes de la comuna de Colbún, de todas las organizaciones, porque realmente hacen un trabajo bien importante en sus territorios. Eso, muchísimas gracias, Maritza.
0: Ok, les recordamos seguir atentos a las redes sociales de Colbún S.A., donde podrán conocer estas y otras iniciativas a través del boletín mensual Noticias que Transforman Maule. Nos encontramos en un próximo capítulo de Voces que Transforman Maule. Que tengan una excelente semana.
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Atención al siguiente aviso. Se vende terreno de aproximadamente 4 hectáreas en sector Varagruesa. Cuenta con agua potable, lugar hermoso y tranquilo. Interesado en tratar con su dueño Omar Ibáñez al teléfono 944-230893. 944-230893. 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Y hoy día estamos saludando a Celso, así que muchas felicidades en su día. Si quieres saludar, 732-3610-63 o bien nos escribe al fono WhatsApp más 569-5512-9454.

Se ofrece persona técnico de enfermería para cuidar adulto mayor o niño. Disponibilidad inmediata. Así que interesados pueden comunicarse al +569 46 36 42 24. +569 46 36 42 24 con Francisca. Se informa a los familiares y responsables de sepulturas que conforme a la normativa vigente del cementerio Nuestra Señora de la Buena Esperanza ubicado en Paso Rari, las sepulturas que se encuentren en estado de abandono por un periodo prolongado podrían ser sometidas a proceso de exhumación y reducción. Asimismo, se recuerda la importancia de mantener al día el pago de las mantenciones, ya que esto permite evitar situaciones de abandono, mantener el orden y limpieza del recinto, preservar un espacio digno para sus seres queridos. Se solicita a quienes mantengan pagos de mantención pendiente o sepulturas en estado de abandono acercarse a la administración para regularizar su situación y así evitar este procedimiento. Oficinas ubicadas en Parroquia Nuestra Señora de la Buena Esperanza, calle Catedral número 12, Panimávida. Horario de atención de lunes a sábado de 9 a 13 horas y de 14 a 18 horas. Cuidemos juntos este espacio de memoria y también de respeto. 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Diputados impulsan endurecer medidas contra conductores temerarios tras video de Anaya Fácil a 211 kilómetros por hora. Los diputados Fabiano Sandón del PDG y Marlene Pérez, independiente UDI, integrantes de la Comisión de Obras Públicas, Transporte y Telecomunicaciones, abordaron la necesidad de fortalecer las sanciones frente a hechos de conducción temeraria. La discusión reflotó luego de la difusión de registros que muestran vehículos circulando a velocidades extremas y de nuevos accidentes que han vuelto a poner el foco en la seguridad vial. La Fiscalía Regional Metropolitana Sur inició de oficio una investigación contra la influencer Naya Fácil por un video difundido en redes sociales en el que aparece conduciendo a alta velocidad. Las diligencias buscan establecer las circunstancias del registro y determinar si la conducta constituye el delito de conducción temeraria. En paralelo, un grave choque registrado en camino al volcán en dirección al Cajón del Maipo dejó a 4 personas trasladadas a un recinto asistencial. Vecinos denunciaron la recurrencia de accidentes asociados al exceso de velocidad en el sector. Ante ello, el diputado Sandón se refirió a la gravedad de estos hechos y planteó que la ley debe aplicarse con todo el rigor. Conducir a más de 200 kilómetros por hora no es una simple infracción de tránsito, es una conducta que pone en grave riesgo la vida de las personas. La ley debe aplicarse con todo el rigor, sin importar quién sea el responsable. El representante del PDG anunció que se encuentran impulsando una modificación para permitir que los tribunales suspendan cautelarmente la licencia de quienes sean formalizados por conducción temeraria. La propuesta que busca evitar que quienes sean investigados por hechos de esta gravedad continúen conduciendo durante el desarrollo del proceso judicial. Osandón agregó que no podemos permitir que una persona que representa un peligro evidente siga al volante mientras avanza la investigación. La seguridad de las familias debe estar siempre por sobre todo cualquier privilegio. Ahí estábamos con esta información.

O'Higgins 233 en Colbún. No hay latas de jurel, la explicación tras la escasez del producto en los supermercados. Sea con lechuga, con como croquetas o con mayonesa, el jurel es uno de los alimentos básicos y más baratos de la cultura alimenticia chilena. Sin embargo, han surgido preocupaciones en redes sobre lo que sería una escasez a la venta de este producto. No hay jurel o permuto departamento en Las Condes por dos tarros de jurel. Son parte de las reacciones cómicas en redes sociales sobre su menor disponibilidad, tanto en supermercados como también en almacenes. La respuesta a esta situación podría estar en el clima, específicamente en el fenómeno del Niño. Así lo explicaron en redes desde la ONG Océano, donde sostuvieron que las aguas más cálidas alteran la sugerencia o ascenso de aguas profundas más frías y ricas en nutrientes, la disponibilidad de alimento y el hábitat del jurel. Como consecuencia, el pez migra hacia zonas más frías y favorables. Es decir, el jurel se ha movido entonces a zonas donde usualmente no se encontraba disponible para pesca, lo que no significa necesariamente que haya menos peces. Con todo, la organización sostiene que la influencia exacta de este fenómeno todavía está siendo estudiada. Ahora bien, desde el sector industrial venían dando señales al respecto hace algunos meses. La presidenta de los pescadores industriales del Biobío, Macarena Cepeda, dijo en mayo pasado que estaban preocupados luego de las capturas de la pesca industrial del jurel, que está en torno del 28% del cumplimiento, cuando para esta misma fecha estaban en trono al 55% o 60%. La líder del gremio confirmaba en ese momento que ello se debía a una condición anómala en materia oceanográfica. Esto ha significado que hay poca disponibilidad de jurel en los calederos históricos donde habitualmente es encontrada. Y si bien se incrementaron las horas y distancias de navegación, estos alcances contenían jureles con tallas pequeñas o mezclados entre espécimen adultos y juveniles, imposibilitando así de esta manera la pesca. No hay latas de jurel, entonces la explicación tras la escasez del producto en los supermercados.

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Y como siempre se lo estamos recordando, ¿ah? 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Delegación de Estados Unidos llegará a Chile para negociar exclusiones al arancel del 12,5%. Una delegación de Estados Unidos llegará a Santiago durante agosto para negociar con el gobierno la exclusión de exportaciones chilenas del arancel adicional de 12,5% aplicado por la administración de Donald Trump. La misión será encabezada por el representante comercial adjunto Jeffrey Gottman. Según informó BioBio Chile, las conversaciones abordarán tanto el nivel de las tasas como las nóminas de bienes liberados del gravamen. Actualmente, cerca del 60% de los productos chilenos quedó fuera de la medida, pero el Ejecutivo busca ampliar esa cobertura. Vamos a negociar con Estados Unidos tanto el tema de las tasas arancelarias como también los bienes eximidos de esta nueva realidad, afirmó el canciller Francisco Pérez Mackenna, tras reunirse con representantes de los principales gremios exportadores afectados: salmón, frutas y vinos. El cobre, principal exportación chilena hacia el mercado estadounidense, quedó excluido del arancel. La estrategia del gobierno apunta ahora a incorporar salmones, frutas secas y congeladas, vinos y productos derivados de la madera. La medida estadounidense afecta a 60 economías y fue justificada por Washington como una respuesta a países que, a su juicio, no han implementado prohibiciones suficientemente efectivas contra la importación de bienes producidos mediante trabajo forzoso. Chile sostiene que cuenta con un marco institucional sólido para erradicar esa práctica. Preocupación exportadora. Durante el 2025, las exportaciones chilenas a Estados Unidos alcanzaron 17.741 millones de dólares, incluidos 9.412 millones de dólares en productos mineros. Ese país es además el principal destino del salmón nacional, cuyos envíos superaron los 2.000 millones de dólares. El presidente de Salmones Chile, Patricio Melero, defendió la exclusión del producto porque Estados Unidos no lo produce de forma relevante. Desde la Sociedad Nacional de Agricultura advirtieron, en tanto, que el gravamen representa un duro golpe para un sector afectado por el aumento de los costos de producción y también de transporte. Estamos viviendo los últimos días de nuestro mes aniversario.

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4: 11 de la mañana, 12 minutos. 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

0: 11 de la mañana, 18 minutos.
1: 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Cambia la clave única. ¿Cómo activar el segundo factor de autenticación para más seguridad? Queremos que las personas hagan sus trámites con más tranquilidad. Así como cuidamos nuestra cuenta bancaria, también tenemos que proteger nuestra identidad digital. Señaló el director de la Secretaría de Gobierno Digital, Mauricio Porrer. La clave única incorporó una nueva medida de seguridad para reforzar la protección de las cuentas de sus usuarios, el segundo factor de autenticación. Se trata de una herramienta que agrega una segunda verificación al momento de iniciar sesión y busca prevenir accesos no autorizados y casos de suplantación de identidad. La nueva función opera de manera similar a los sistemas de seguridad utilizados por las aplicaciones bancarias. Además de ingresar el root y la contraseña, el usuario deberá introducir un código temporal generado por una aplicación de autenticación instalada en su teléfono celular. De esta forma, aunque un tercero conozca la contraseña de la clave única, no podrá acceder a la cuenta ni realizar trámites en nombre del titular sin tener acceso al dispositivo móvil donde se genera el código de verificación. Queremos que las personas hagan sus trámites con más tranquilidad. Así como cuidamos nuestra cuenta bancaria, también tenemos que proteger nuestra identidad digital. Esta nueva medida agrega una segunda verificación para evitar fraudes y proteger también a las familias, señaló el director de la Secretaría de Gobierno Digital. Ahora, ¿cómo activar el segundo factor de autenticación en clave única? Para habilitar esta medida de seguridad, los usuarios deben seguir estos pasos. Ingresar al sitio oficial de clave única e iniciar sesión con root y la contraseña. Acceder a la sección Seguridad. Seleccionar la opción Configurar aplicación. Escanear el código QR con una aplicación de autenticación instalada en el celular, como un Gluck autenticador, Microsoft, etc. Si no es posible escanear el código, también se puede copiar y pegar el código de configuración en la aplicación. Finalmente, ingresar el código temporal generado por la aplicación para confirmar la vinculación. En todo caso, esto no es obligatorio, pero es un reforzar la seguridad de su clave única. 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

0: 11 de la mañana, 27 minutos.
1: 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Visita de la ministra de Salud, doctora May Chomalí, a la región del Maule, quien encabezará una serie de actividades junto al delegado presidencial regional, Juan Eduardo Prieto. Además de autoridades de salud de la región, estará presente

0: no está siendo priorizado por el Ministerio de Salud. Asimismo, indicó que la ciudadanía espera respuestas concretas y una pronta reactivación de las obras, enfatizando que el nuevo hospital es una necesidad urgente para Linares y las comunas de la provincia que dependen de este recinto asistencial. Finalmente, el alcalde reiteró el llamado al gobierno y al Ministerio de Salud para que adopten medidas que permitan destrabar el proyecto y avanzar en la construcción del nuevo hospital de Linares. Bueno, aquí se hace un llamadito entonces, hay elecciones, tenemos parlamentarios, tenemos concejales, tenemos también CORES, tenemos todas las autoridades que pueden hacer un llamado. Es realmente una vergüenza que la ministra visite la región del Maule y se salte precisamente una obra como esta, como es el Hospital de Linares, que la estamos esperando ya hace bastante tiempo. Esperamos tener resultados en este llamado que hace el alcalde de Linares y que ojalá se sumen otras autoridades también, porque de verdad que hace falta el Hospital de Linares precisamente para la gente.
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0: 11 de la mañana. 36 minutos.
1: 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Se solicita a quienes mantengan pagos de mantención pendientes o sepulturas en estado de abandono acercarse a la administración para regularizar su situación y así evitar este procedimiento. Oficinas ubicadas en Parroquia Nuestra Señora de la Buena Esperanza, calle Catedral, número 12, Panimávida. 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Cuidemos juntos este espacio de memoria y respeto. Vamos a comenzar lo que es la información nacional. Las críticas de la ex ministra Camila Vallejo al manejo de la seguridad del gobierno de José Antonio Kast encontraron este martes respuesta del Ejecutivo. La subsecretaria de Seguridad Pública, María del Pilar Giannini, cuestionó que la ex autoridad calificara como una gran estafa las promesas del oficialismo en la materia. Lo anterior, mientras que el ministro de Seguridad, Martín Arrauz, si bien no se refirió directamente a los dichos de la ex ministra del Seguegop, sí emplazó al Partido Comunista por impulsar iniciativas que a su juicio debilitan el respaldo a las policías, mientras Giannini respondió a las declaraciones realizadas por Vallejo. La Superintendencia de Electricidad y Combustibles, SEC, formuló cargos contra las empresas distribuidoras Frontel S.A. y Codiner S.A., que por presuntos incumplimientos a la normativa eléctrica, detectados durante el sistema frontal que afectó a la región de la Araucanía desde el 15 de julio. Aquella emergencia dejó a un máximo de 215.806 clientes sin suministro eléctrico. De acuerdo con la investigación desarrollada por la Dirección Regional de la SEC en la Araucanía, ambas compañías habrían incumplido sus obligaciones en materia de mantenimiento de las redes de distribución. Ello especialmente en el monitoreo y manejo de la vegetación ubicada dentro y en las cercanías de la franja de seguridad de las líneas eléctricas. 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

0: 11 de la mañana, 43 minutos.
1: 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Claudio Bravo, el histórico exportero de la selección nacional y Colo Colo, habló del fichaje de Bocinha, figura con Cabo Verde en el Mundial, y afirmó que la movida del cuadro albo pone el nombre del fútbol chileno en todo el mundo. Además, el bicampeón de América con La Roja añadió que desde el punto de vista mediático me parece una llegada positiva porque refresca hacia el exterior lo que significa el fútbol chileno. La llegada de Bocinha aparece en los portales de noticias en todo el mundo. Es llamativo, agregó Bravo. Pese a sus dichos, el ex portero había cuestionado hace un par de días la búsqueda de un guardameta por parte del cuadro albo, ya que interfería con la titularidad del canterano Gabriel Moreira. En cuanto al arquero caboverdiano, este postergó su llegada a Chile, que estaba estipulada durante este martes, ya que experimentó un retraso en su viaje por la gestión de visas y permisos de trabajo necesarios para poder integrarse al plantel. Vamos al exterior con el Cairo, Egipto. El movimiento de resistencia islámica Hamas, que controla las autoridades de la Franja de Gaza, envió este martes una delegación al Cairo, la capital de Egipto. Eso para reunirse con los equipos negociadores egipcios, catarí y turco, y abordar así la segunda fase del plan del presidente estadounidense Donald Trump para el futuro del enclave palestino. Así lo confirmó el propio grupo en un comunicado en el que señaló que está previsto que las diferentes delegaciones mantengan una serie de reuniones en un intento por refrenar el régimen de alto el fuego y garantizar el cumplimiento de todos los compromisos pactados. En un breve comunicado recogido por el diario Filastín, afín al grupo Hamas, señaló que estos contactos se centrarán especialmente en la situación humanitaria en la Franja de Gaza. 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

0: 11 de la mañana, 50 minutos.
1: Ya van 28 salidas. Renuncia a Seremi de Vivienda del Maule. Causa sería disconformidad con su sueldo. Una nueva renuncia de un Seremi se informó la tarde de este lunes, esta vez de Patricio Ponce Arqueros, quien estaba a cargo de la cartera de vivienda en la región del Maule. Se trata del Seremi número 28, que deja el cargo desde que asumió la administración de José Antonio Kass. Según pudo conocer Emol, la causa de la renuncia sería disconformidad con su sueldo. En tanto, a través de un comunicado desde el Ministerio de Vivienda y Urbanismo, Mimbu, mencionaron que el ministro de Vivienda y Urbanismo, Iván Poduje, aceptó la renuncia voluntaria de Patricio Ponce Arqueros, secretario regional ministerial de Vivienda y Urbanismo de la región del Maule, quien desempeñará sus funciones hasta el 31 de julio, iba a desempeñar sus funciones hasta el 31 de julio del 2026. A contar del 1 de agosto, asumirá la subrogancia María José Díaz Hernández, jefa del Departamento de Planes y Programas de la Seremi Mimbu del Maule. Ponce es arquitecto de la Pontificia Universidad Católica de Chile, con más de 15 años de trayectoria. Es especialista en derechos urbanísticos y gestión inmobiliaria. En el 2013 se desempeñó como asesor del jefe de la División Técnica del Ministerio de Vivienda y Urbanismo, Mimbu. Además, fue presidente de la Comisión de Ciudad y Territorio de la Cámara Chilena de la Construcción. Se trata de la segunda salida de un Seremi de la jornada, puesto que más temprano se informó también la renuncia de Cristian Cabezas Mundaca como Seremi de Trabajo y Previsión Social de la región de Tarapacá, quien mantiene dos denuncias en su contra por acoso y también maltrato laboral. Carabineros confirma muerte de funcionario al interior de Comisaría La Serena. Fue durante la noche de este viernes cuando se reportó la muerte de un funcionario de Carabineros al interior de la sexta Comisaría Las Compañías en la ciudad de La Serena, región de Coquimbo. El fallecimiento fue confirmado en las últimas horas por la propia institución uniformada a través de un comunicado en el que detalló que el hecho ocurrió mientras realizaba la entrega de un armamento al interior del recinto policial. Por circunstancias que aún son materia de investigación, el arma se habría accionado provocando el fallecimiento del carabinero. Investigan la dinámica de los hechos. La institución informó además que los antecedentes fueron puestos a disposición de la Fiscalía Militar, organismo que quedó a cargo de dirigir las diligencias para esclarecer la dinámica de lo ocurrido.

Vamos a ir con el último reporte. Este sistema frontal en Chile deja 531 aislados y 48 albergados. 8 alertas rojas, eso sí, siguen vigentes. Durante esta jornada, SENAPRED entregó un nuevo balance sobre el sistema frontal que afecta a la zona centro-sur de Chile, el cual mantiene a 531 personas aisladas, 48 albergadas y 12 damnificados entre las regiones de Valparaíso y Los Ríos. El reporte también contabiliza 4 lesionados, sin personas fallecidas ni desaparecidas. Respecto de las viviendas, el balance informa 19 inmuebles con daño mayor, 153 con afectación menor y otros 381 que continúan en evaluación. Los Ríos concentra 208 aislados y 269 viviendas afectadas o bajo revisión, mientras que el Maule registra 218 personas sin conectividad. En la comuna del Carmen, región de Ñuble, el informe reportó 8 personas aisladas y una persona lesionada producto del tornado registrado durante el evento meteorológico. Además, existen 11 viviendas con daños en evaluación, una de ellas afectada directamente por el fenómeno. Ñuble también mantiene 38 personas albergadas, 44 aisladas y 249 viviendas con algún tipo de daño o pendientes de evaluación. En tanto, la Araucanía suma 6 damnificados y 3 lesionados, mientras que Biobío registra 4 personas albergadas. El monitoreo mantiene 8 alertas rojas por crecidas y desbordes. Estas abarcan la región del Maule, distintas comunas de Ñuble, Tucapel, Cabrero, Los Ángeles, Arauco y Hualqui, en Biobío, además de Los Lagos, Futrono y Valdivia en Los Ríos. Las autoridades continúan evaluando las zonas afectadas y actualizando el estado de caminos, viviendas y cursos de agua. El llamado es a evitar sectores inundados y respetar las instrucciones de evacuación ante posibles nuevos desbordes. Ahí está entonces esta información. Esperamos que usted tenga un lindo día. Aproveche entonces estar en casita junto a la compañía musical de Radio Cristalina.

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3: 12 horas, 9 minutos.
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0: En el capítulo de hoy viajaremos a un espacio económico, pero también cultural, en que la cueca tiene presencia e inspiración. Se trata de los mercados de abastos, espacios comerciales de venta y de pregón de frutas, verduras y productos en general. Vale la pena decir que el canto cuequero tiene muchísimo de pregón, de pregonar a viva voz. Y una cueca que recoge aquello de manera magistral se llama el casero. ¡Qué palabra más típica del habla popular! Casera, casero, caserita. Esta cueca es de Víctor Arias, que es compositor y cantor sureño, oriundo de Villarrica y fundador del lote también sureño de Chilena. Pues bien, en la cueca el casero, el hablante lírico, es el propio pregonero, vendedor de frutas y verduras en este caso. Esta cueca dice así: yo le ofrezco de lo bueno y le pido lo que vale, toda fresquita la fruta, y me dice cómo sale. ¿Qué lleva, caserita? Todo está fresco, yo aquí le tengo. Yo aquí le tengo, sí, llévese un kilo. Y los pepinos, todo fresco y bonito, pa'l caserito. Hay que decir que esta cueca tiene un complemento, una muletilla larga que acompaña los versos cantados. Y esa muletilla dice una frase varias veces: lleve buena papa, tomate y lechuga. Así el contenido de la cueca queda redondito, absolutamente claro. A continuación entonces escucharemos el casero en la voz del propio Víctor Arias y su lote de Chilena en su primer disco y de Feria Las Cuecas del año 2012. De hecho, esta cueca abre el disco, que fue grabado en vivo en la Feria Pinto. Les cuento que la Feria Pinto es el tercer mercado más grande de Chile y está ubicado en Temuco. Quien presenta de Chilena en este disco y en esta cueca es Rodrigo Miranda, el truquero. Escuchemos.
1: Aquí les canta el Chilena en la Feria Pinto. ¡Un aplauso para él!

viajamos a la Feria Pinto en Temuco, viajemos ahora también con una cueca a otro centro de abastos famosísimo. Se trata de La Vega. ¿Cómo no? Esta cueca se llama Qué linda que está La Vega. Es de René Torito Alfaro y en ella el hablante lírico parece ser un transeúnte, un comprador e incluso, sobre todo, un admirador de este espacio multicultural. La cueca dice así: ¡qué linda que está La Vega! Lo mejor para la casera. Manzanas, naranjas, guindas, frutillas y ricas peras. ¿Dónde los chacareros? Si falta plata, nunca se andan con chicas. Me dan con yapa. Me dan con yapa, sí. Y qué hermosura. En el patio de remate son de verdura. Son buenos para la pega allá en La Vega. Esta cueca tiene un complemento perfecto. Son dos muletillas. Primero, lleve de yapa. Y segundo, gancho de albahaca. También la animación nos invitará a sentirnos en La Vega misma. Escuchemos pues al propio Torito Alfaro con este gran lote, Los Corrihuela, en su disco A Palomilla las Cuecas del año 2011.

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Como si el hambre en algún determinado momento hubiese sido bella, hermosa, jamás alcanzará la estatura de la belleza. Pero en aquel entonces, cuando uno era niño y tierno y estaba aquel hambre que ustedes conocen, es hambre de Angol, de Renaico, de Temuco. 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Yo por lo menos estaba al lado de mi hermana Sunilda, que en este momento está aquí en el teatro y ha venido desde Angol. Y ella vino tiernamente desde Angol a ver cómo su hermano menor ha crecido. Nosotros con nuestro hermano nunca nos confidenciamos cosas. Estamos siempre lejos. A lo mejor por cobardía nunca le di un beso. Lo único que yo me atreví a decirle una vez a ella es que yo soy la copia mal hecha de su persona. Y muchas cosas de las que tengo, yo se lo debo a Sunilda.

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Yo fui carrero cuando era cabro chico, cuando la máquina todavía no llegaba al campo y la carreta y los bueyes eran la única forma de mover las cosas de un lado para el otro. Apenas había un tractor en otra hijuela, por allá lejos, y una trilladora de los gringos que servía para la trilla de todo lo que por ahí se sembraba. Pero no me avergüenzo de eso, ni de mis patas duras, ni del hambre de media tarde, ni del único pantalón decente que me ponía los domingos para parecerme un poco a la otra gente. Yo conocí el olor de la coyunda y el áspero filo del cáñamo sisal cuando era el tiempo de los fardos. Conozco el arao, el asadón, sé ponerle un garabato al más porfiado de los chanchos y conozco también el cuchillón y la importancia de un cuero de oveja cuando el invierno se nos venía encima. Yo fui carrero cuando era cabro chico y el sol me pillaba siempre en la mitad del camino cuando se asomaba medio dormido todavía a mirar curioso qué era lo que estaba pasando por allí. Así llevé el trigo para el molino y los corderos para la feria de Loncoche. Así llevé al abuelo para el doctor, para allá para el pueblo, y a mi hermana mayor para que se matrimoniara con un vecino que se había quedado viudo y necesitaba una mujer para la casa y para sus cabros chicos. Muchas veces me dormí debajo de la carreta, después de haber soltado a los bueyes para que tomaran agua y pastaran un rato. Yo no tenía apuro, porque el camino era muy largo y me quedaban todavía como 90 años por vivir. Entonces, ¿para qué apurarse? Desde ese tiempo que traigo estas tremendas ganas de quedarme callado cuando hablan esos que hablan tanto y que dicen tan poco. Nunca he conocido a un hombre que hable mejor que el viento o que cante más bonito que el río. Por eso es que parezco triste, por eso es que a veces parece que estoy medio enojado, pero no estoy. Es que estoy escuchando a ver si el viento me trae noticias de mis viejos tiempos, cuando todo parecía ser mejor. Yo me acuerdo que me gustaba cantar a todo pulmón, parado en la punta de un cerro,

cosa fea. Y me gustaba el tiempo de acarrear madera porque el viaje era largazo y nos daban tortilla con manteca. Había mucho bosque y uno tenía que andar como un día y medio para llegar al aserradero. La primera vez que vi el motor casi me asustó de cierto. Pero después me acostumbré y me gustaba cuando tocaba el pito para avisar que era la hora de parar la faena. Ya fuera porque se había acabado el día o porque alguno se había desgraciado con la sierra. Ahí nos cargaban como 30 pulgadas de puro tronco y había que llevarlas hasta el tren. Y el tren pasaba por el pueblo que estaba re lejos, así que había que andar otro día y medio para llegar a la estación. Nunca me importaron la distancia ni el tiempo, porque todavía me quedaban como 90 años por vivir. Ahora estoy un poco enfermo. Me cuesta hacer las cosas y tengo dolores por todas partes y me canso. Es que la ciudad lo va matando a uno de a poco con su ruido, su afán de andar corriendo y la mugre que se le mete a uno en los pulmones de puro respirar. No debí haberme venido a la ciudad. Debí haberme quedado allá en el campo donde fue que nací. Así que todo lo que me pasa es por culpa de mi tontera y qué sé yo qué más. Yo fui carrero cuando era cabro chico, cuando la máquina todavía no llegaba al campo y la carreta y los bueyes eran la única forma de mover las cosas de un lado para el otro. A veces me agarra una pena fuerte y me doy vueltas y veo puros autos. Yo no tenía amigos porque no había más cabro chico. Cuando el camino era largo, se subía a la carreta y se echaba con la lengua afuera y me movía la cola porque así hablaba él. Se llamaba perro porque yo no sabía que había que ponerle nombre. Por eso los güeyes se llamaban güeyes y la gente se llamaba gente y el cielo se llamaba cielo. Yo no me acuerdo cómo me llamaba, pero debo haberme llamado gente como todos los demás. Aunque si lo pienso mejor, a lo mejor me llamaba niño, qué sé yo. Cuando se murió el abuelo y lo llevamos al cementerio, aprendí que la gente se muere. Y cuando nació la guagua de mi hermana, aprendí que uno nace. Después aprendí que hay harto que hacer entre una cosa y otra. Por eso ahora me pregunto a veces, ¿qué es lo que me falta por hacer? Pero no encuentro la respuesta, porque no le puedo preguntar al río ni al viento. El otro día vino un gorrión a pararse en mi ventana, pero sabía menos que yo, y se anduvo asustando cuando me escuchó hablar en gorrión. No debí haberme venido a la ciudad, debí haberme quedado allá en el campo donde fue que nací. Allá no había enfermedades, ni tos, ni dolores de huesos. A veces vienen algunas gentes a conversar conmigo y me preguntan cosas, pero no les gusta lo que digo. Quieren que diga otras cosas que yo no sé decir. Entonces se van medio.

dejar el vicio del hijo, ya fue tarde, muy tarde, para poder recuperar aquella pequeña gran sangre que perdía.

corretear y me subía la risa. Y cómo no, si hasta se me parecía. Y creció al abrigo de manzanos, como se cría un guachito provinciano. Y cuando unos bigotes le mancharon esa cara de niño campechano, se me puso mañoso, salidor y nochero. No tiré la rienda porque no lo niego, que me embané de orgullo de solo verlo lacho y pendenciero. No le hablé cara a cara, no corté ese brote amargo que nacía. Y entre noche y madrugada se fue adentrando de a poquito en el veneno negro que brota de las parras. El vino lo llamaba, lo arrastraba, tumbado en las acequias, matando en él el resto de hombre que quedaba. El vino lo mataba. Hoy dejo mis ojos al alba para verlo llegar triste, triste y embrutecido, y alcanzarle un consejo. Pero créame, amigo, se me traba la lengua.

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Se va la primera pata. Eso era. Cueca larga. Vamos a cantar la cueca larga de las yuntas. ¿Qué es una yunta? Son dos cuestiones que van juntas. Lo fuimos. Voy a cantar ahora que tengo ganas unos versos de yunta, yugo y picana. Yugo y picana, sí, bien enyuntao, van los bueyes tirando con el arao. Con el arao, mire, por el barbecho, y en el cerco hay un tío que sacando pecho, sí, con mi compadre somos yo.

boca. Son yunta los dos rieles y el maquinista. Y el maquinista, mire, en Concepción, de a dos llegan los trenes ya a la estación. Ya a la estación, ahí sí, de San Rosé.

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Con el cambucho, mire, yo se la pinto, la yunta del asao y el vino tinto, sí, luego me arranco, buena yunta el pescado y el vino blanco, mire, los picorocos son yunta con el choro, me vuelvo loco, me vuelvo

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Con 30 leyes, sí, sucede a veces que son yunte el acuario con varios jueces. 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

Yo atento contra esa clase, clase que tiene a mi pueblo condenado a los inviernos, que lo mantiene desnudo, que lo mantiene de lejos, que le agacha la cabeza.

contra ese fraile. Que me amenazó de cielo, engañando mi inocencia, y que me llenó de infiernos mi pasada por la tierra, y que si nombra a Jesús pone cara de cordero. 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

Las murallas no se rayan, me decían de pequeño. Los muros son para avanzar al que está pensando lejos. Los muros son para encerrar al que se pone altanero.

Él perdió los calzoncillos, la mujer perdió el refajo y después, hecha un ovillo, quedó aplastada debajo. El temblor fue a medianoche y todos estaban durmiendo, a pesar del manso boche que aullando armaron los perros. El suelo agarró un meneo que subía y que bajaba de 8 grados más o menos, como no se recordaba. Todos salimos corriendo y en medio de la tendalá los chanchos seguían durmiendo y no se les daba nada. Como vino el apagón, todo el mundo tropezaba y mi tía Encarnación pilucha se persinaba. Menos mal que había luna y se podía ver algo, así que le vi de algunas presas que ocultó por años. Las ovejas siempre en piño corrían para allá y para acá, y una prima sin corpiño se tapaba con la almohada. Desde las estanterías y de los escaparates, todo lo que se caía rodaba por todas partes. 30 segundos exactos duró el manso temblorcito, y allí en el medio del patio nos encontramos toditos. Uno a medio vestir, otro vistiendo lo mismo. Nadie hallaba qué decir, puta que estábamos lindos. El que más halló un abrigo, la que más una frazada. Y en cuanto a los cabros chicos, hacían pelota nomás, pues. Buen dar con las consecuencias y las cosas de este mundo. Y lo que se ve y se aprecia en solo 30 segundos. Fue por eso que mi tío, cuando empezó el movimiento, al huir despavorido con mi tía en seguimiento, se maneó con los zapatos, después pisó una botella, se derrumbó guarda abajo y se vino encima de ella. ¡Ay, perdió los calzoncillos! Ella perdió los refajos y fue así que echa un ovillo. Quedó aplastada debajo. Vayan las explicaciones de algunos actos impúdicos que solo fueron reacciones ante un evento telúrico.

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1: Mi nombre es Cuco Olivos. Este es un club de lectura para adolescentes y esta instancia en específico tenía un desafío que era conocer qué es lo que los chicos están leyendo, qué es lo que les interesa, les llama la atención y saber cuáles eran sus inquietudes, conocerlos a ellos. Luego, reconocer cómo la literatura trabaja con nuestras emociones. Después fuimos trabajando en relación a los personajes, cuáles son las cualidades, las características que los llegan a ser memorables para nosotros. Luego trabajamos con las historias. ¿Qué historias nos llaman más la atención? ¿Cuáles son las historias que no nos interesan tanto? Para finalmente llegar a descubrir cómo hacemos nuestra propia comunidad. Cómo a través de esos intereses va generando también un encuentro con un otro. Instancias donde conversamos muchísimo sobre lo que nos gustaba, lo que no nos gusta, sobre libros. Conocen un montón de libros que leen por interés propio y eso es sumamente destacable, sobre todo porque muchas veces creemos que quizás las adolescencias están alejadas de la lectura, ¿cierto? Vemos que hoy en día están más centrados en la virtualidad, en lo que es la imagen, pero todavía hay muchos chiques que están interesados en el mundo del libro. Hoy en día hay muy pocas instancias que están pensadas para los adolescentes, que nazca de sus propias inquietudes, donde no viene un adulto a decirles lo que tienen que leer, sino que sean entre pares quienes dirijan un poco el camino que quieren tomar.
2: Yo soy Samuel Monardes, la disfruté mucho. Un libro que a mí me fascina demasiado es Cadáver Exquisito de Agustina Basterrica. A mí me interesa mucho ese libro, me gusta mucho porque hace que incluso lo cuestionable se ve de una manera que también vivimos nosotros como sociedad, pues, que el consumir no es solo comer y ya, sino que uno mismo se consume acorde a las cosas que pasan en el mundo. Hoy en día supuestamente culpan al celular y la tecnología de que el joven no es intelectual. Y en realidad no, eso es una mentira, es culpa de que los mismos gente del poder no da la oportunidad de ser intelectual. Hay muchos jóvenes que yo he conocido que han querido ser parte de este mundo del saber y de la lectura y todo eso, pero no tienen la capacidad de conseguir un libro. Incluso las mismas bibliotecas de los mismos liceos, los mismos colegios, no permiten fácilmente conseguir un libro para un joven.
3: Él es Álvaro. Mucho fantasía y bueno, también la distopía. Por ejemplo, los Juegos del Hambre me gustan mucho, también en el caso de fantasía Percy Jackson me gusta mucho por lo que trata y cómo lo trata. El tema de la literatura es que no se le da mucha publicidad a las bibliotecas en general. Yo me he dado cuenta de que no es como que promocionen los libros mucho en mi liceo. Dicen lo de los libros, pero tampoco los promocionan mucho. Simplemente están ahí y si los piden bien y si no, igual bien también. Yo creo que fue una instancia muy bonita y muy buena, que puede hacer que la juventud se motive hacia la lectura.
4: Héctor Sánchez.

0: Soy Agni, estuve en el club de lectura, entonces quería decir que estuvo muy bueno. Y también quería comentar mis gustos de lectura, fantasía y un poco de distopía. Y mi gusto más específicamente es la saga de Nacidos de la Bruma, que me gustó mucho. Me gustaría agregar que se pueden unir al club de lectura los viernes después de clase.
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millonarios fraudes al fisco. Son los municipios quienes deben afrontar la salud y la educación en la mayoría de las comunas. También son responsables de los contratos para el retiro de la basura domiciliaria, la iluminación pública, el estado de las calles, los programas de ayudas sociales, la actividad deportiva y cultural, los permisos de edificación, las licencias de conducir, las patentes comerciales y muchas más cosas. Pues bien, el proyecto de ley de los ricos, fraudulenta y falazmente llamado de reconstrucción nacional, tiene un capítulo destinado a la exención de las contribuciones de los bienes raíces a todos los adultos mayores. Pero hasta hoy, 1,5 millones de mayores de 65 años son dueños de una vivienda. De ese número, 1,100,000 ya está exento porque su casa tiene un avalúo fiscal de 60 millones de pesos o menos. Es decir, casi tres cuartas partes. Como un porcentaje de lo recaudado por las contribuciones va a los municipios, el proyecto del gobierno de los ricos además contempla devolverle a los gobiernos comunales lo que dejen de percibir. En comunas pobres como El Espejo en Santiago, la cifra a recuperar es ridícula. La alcaldesa de esa comuna, Javiera Reyes, dijo: mientras Las Condes recibiría unos 13,000 millones de pesos, El Espejo recibiría unos 4 millones de pesos. La razón es simple. En esa comuna popular, la inmensa mayoría no paga contribuciones. Por otra parte, el alcalde de Maipú, Tomás Vodanovic, denuncia que por esa menor recaudación el Estado decide compensar en un 100% de esos recursos vía presupuesto general de la Nación. La consecuencia es que los habitantes de Maipú y del resto de Chile deberán financiar mediante sus impuestos los presupuestos de municipios cuyos ingresos y servicios se encuentran muy por encima del promedio nacional. Agregando quienes viven en carencia y deben aceptar que sus municipios no tengan recursos para atender lo básico, deberán financiar con su impuesto los servicios de lujo de quienes más tienen. Todos pagamos impuestos, directa o indirectamente. Por ejemplo, cuando usted compra pan, paga IVA, es decir, paga impuestos. El Fondo Común Municipal es la principal fuente de financiamiento de los municipios y redistribuye los ingresos propios de cada comuna. Así, una parte de lo recaudado en Vitacura por permisos de circulación va a este fondo. Es lógico, porque en Cochamó, por ejemplo, escasamente alguien puede pagar una patente de un vehículo. Lo mismo por patentes comerciales. Es muy poco lo que se puede recaudar en Colbún por este concepto, a diferencia de las grandes comunas del país. Al eximir de contribuciones en las comunas ricas, esa disminución no la sienten esos municipios, tanto por el alto monto que se les devolverá, como porque su presupuesto no depende del Fondo Común Municipal. Por ejemplo, la dependencia de Las Condes es de un 2,4%, pero en Longaví es de un 82%. En síntesis, las comunas pobres son doblemente castigadas. Les devuelven muy poco y además el Fondo Común Municipal les entregará menos recursos. Y si tienen menos, menos pueden gestionar la pobreza y cumplir con sus vecinos. La Asociación Chilena de Municipalidades le propuso al gobierno que la exención de contribuciones opere para todos los adultos mayores que tengan una casa de 250 millones de pesos o menos de avalúo fiscal y que tengan ingresos menores a 3 millones de pesos mensuales. Tal iniciativa fue rechazada por el ministro de Hacienda, el mismo autor intelectual de las colusiones de los medicamentos y de las farmacias y de los pollos. Según la revista Forbes 2025, los 5 chilenos más ricos acumulan una fortuna total de 35,100 millones de dólares. Lo digo en dólares porque en pesos es difícil de entender. Se trata, en pesos, de unos 32.

0: 2.300.000.000 de pesos. Luego, la familia Luksic, Julio Ponce Leroux, Roberto y Patricia Angelini, Enrique Yarur, todos mayores de 65 años, quedarán exentos del pago de contribuciones por sus mansiones. ¿Les parece, estimados auditores, justo y decente? Muchas gracias por escucharme.
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1: Damas y caballeros, ¿cómo están todos ustedes? Muy bienvenidos al Pabellón Patrio. Comenzamos esta jornada de día martes 28 de julio, abrazando a toda la gente que está en sintonía en cualquier punto de nuestro país. Esperemos que se encuentren todos muy bien. El día de hoy, muchas efemérides, estrenos y todo día publicado en nuestras redes sociales, Pabellón Patrio, Instagram y también Facebook. Maravilloso, día martes 28 de julio, edición 3246. Yo soy Michael Segovia y vamos a comenzar escuchando a Planetario. La canción se llama PDA y con Planetario partimos el martes en Pabellón Patrio. Sean todos bienvenidos.

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1: Un día como hoy, el año 1971, nace en Santiago Rodrigo Osorio, líder de la banda Sinergia, donde ocupa el seudónimo de Don Rorro. Dentro de sus influencias se pueden mencionar a bandas como Fire.

Un día como hoy, en 2017, Benjamin Walker presenta el disco Brotes, trabajo que contó con la colaboración de Javier Barría en la producción musical y que tiene a sesionistas como Andrés Landon en bajos, Carlos Cortés en baterías y el mismo Javier Barría junto a Carolina Nissen en coros. Un día como hoy, en 2017, Benjamin Walker presenta el disco Brotes.

Un día como hoy, en 2011, Pánico presenta el video Reverberation Mambo, perteneciente al disco Kick. Fue editado en Chile por Quema Su Cabeza.

Un día como hoy, el año 1995, La Ley publica el disco Invisible, cuarto álbum de la banda, considerado por muchos como la obra cumbre de la carrera del grupo. Fue lanzado al año siguiente de la trágica muerte de su miembro fundador, Andrés Bove. Un día como hoy, en 1995, La Ley publica el disco Invisible.

Un día como hoy, en 2022, Gael presenta el video Julieta. Contó con la dirección de Freddy Soto Villar y fue protagonizado por Dabgar Foster y Francio Cárdenas. Un día como hoy, en 2022, Gael presenta el video Julieta.

Un día como hoy, en 2021, Lanza Internacional publica el video Sin Condiciones. La pieza audiovisual fue dirigida por Guillermo Llamas, quien también estuvo a cargo de los videos clips de Cordel y de Policía a Ladrón. Un día como hoy, en 2021, Lanza Internacional publica el video Sin Condiciones.

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3: Un día como hoy, en 2004, 31 Minutos publica el disco 31 Canciones de Amor y una de Guaripolo. Ese fue el segundo disco de 31 Minutos, editado por el sello La Oreja. Incluye todas las canciones de la segunda temporada, más muchos extras. Incluye también una calcomanía en los videos de Boing Boing Boing, Doggy Style y Papá Te Quiero. Un día como hoy, en 2004, 31 Minutos publica el disco 31 Canciones de Amor y una de Guaripolo.

Un día como hoy, en 2022, Cancamusa publica el video Garza. Fue dirigido por la propia Cancamusa junto a Quique Ávila y se grabó en varias zonas de Ciudad de México como Coyoacán, Del Valle e Insurgente Sur, entre otras. Un día como hoy, en 2022, Cancamusa publica el video Garza.

Después de 2 años desde el lanzamiento de su primer disco homónimo, Dead Kings vuelve con música nueva y abre oficialmente un nuevo ciclo creativo. El tema Por Ti marca el inicio de una nueva etapa en español para la banda, explorando una sensibilidad más directa e íntima sin perder la fuerza que ha definido su sonido en vivo. Vamos a escuchar a Dead Kings aquí en Pabellón Patrio. Nos presentan Por Ti.

La banda santiaguina Mosaicos presenta Monotonía Ruidosa, su nuevo sencillo en colaboración con Deja Pensarlo Mal, una canción en clave rock alternativo que explora el desgaste emocional provocado por la rutina, sumado al ruido mental que pesa sobre la misma. Vamos a escuchar a Mosaicos, que en Pabellón Patria nos presenta Monotonía Ruidosa.

La banda penquista Duna Vaguada presenta Ser Quien Soy, el tercer adelanto de su esperado primer álbum de larga duración. Tras los lanzamientos de Hacia las Nubes y Lo que Pudo Ser, la agrupación continúa revelando nuevas piezas de un trabajo que consolida su propuesta artística y profundiza su vínculo con la naturaleza, la libertad y el crecimiento personal. Vamos a escuchar a Duna Vaguada, que nos deja esta canción que se llama Ser Quien Soy.

El proyecto musical creado por Odo y protagonizado por una cantante virtual, hablamos de Ami, acaba de lanzar DD6, el segundo adelanto de su próximo EP titulado DD. Este nuevo sencillo marca una evolución sonora respecto a su álbum debut, Veo Tu Sed Nada Más, que fue publicado en diciembre pasado. Vamos a escuchar a Ami con esto que se llama DD6.

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5: Cuatro de la tarde, tres minutos.
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0: 5 de la tarde. Un minuto.
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1: Con permiso, muy buenas tardes, amigas, muy buenas tardes, amigos. ¿Cómo está usted? Qué gusto más grande saludarle en esta tarde de día, martes 28 de julio de este año 2026. Llegamos a esta hora, como siempre, como todos los días, con la misión de acompañarle desde este momento y hasta las 6 de la tarde con una linda selección de recuerdos, como este que trae Buddy Richard. Tu cariño se me va.

0: Ahí estaba nuestra portada musical con Buddy Richard, Tu cariño se me va. ¿Cómo está usted? ¿Cómo estuvo su día? Bien, espero que le haya ido muy bien en todo. Día martes 28 de julio, día de San Celso. Un saludo cariñoso para usted que se llama así, Celso. Celsa puede ser también, ¿o no? Celsa. Felicidades. Igualmente para quienes están de cumpleaños, celebrando algún aniversario, etcétera, etcétera. Hasta las 6 de la tarde, le decía, le vamos a estar acompañando con una linda selección de recuerdos. Un saludo para usted que nos escucha en la comuna de Colbún, en Panimávida, Rari, Quinamávida, Paso Rari, Vara Gruesa, Linares, en Hierbas Buenas también, en Keri, Santana de Keri, en Semillero y cada uno de sus callejones, en La Laguna, El Naranjal, El Manzanal, Alborada, Quiriquiño, Puipuyén, en fin, Abranquil también, tantos lugares, ¿eh? Cada día somos más los que nos reunimos a esta hora a disfrutar de la buena música, de los lindos recuerdos. Leonardo Fabio, fuiste mía un verano.
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Ahí estaba Sandro el Gitano, una muchacha y una guitarra. Qué buena música, qué lindas canciones, qué buenos recuerdos desde Radio Cristalina en esta tarde de día martes 28 de julio, viviendo ya los últimos días de este mes de julio que se va. 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En las canciones invitamos a Janet. Lindo tema, lindo recuerdo. Soy rebelde.

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1: Así vamos disfrutando de la buena música, las lindas canciones, los lindos recuerdos. Desde Radio Cristalina, claro que sí, pues. 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Muy bien. Mientras se comunica, nosotros seguimos recordando. Feliz con su chaqueta.

0: Linda canción para esos hermosos ojos azules con Steve Lawrence. En el tren de los recuerdos en esta tarde de martes 28 de julio, día de Celso, Celsa, día de su cumpleaños, algún aniversario, felicidades. Preparándose para la 11, puso la tetera ya para el matecito. Qué rico, ¿ah? Para las sopaipillitas pasadas. Ayer comí sopaipillas pasadas, ¿ah? Estaban pero exquisitas, me comí como 14. 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Muy bien, en las canciones invitamos a Hervé Villard. Capri, se acabó, se finí.
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acompañamos así a esta hora, como siempre, con lindas canciones del ayer, con lindos recuerdos. 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Muy bien, sigamos recordando. Una linda canción con Rafael, Cierro mis ojos.

Ahí estaba Nino Bravo, Te Quiero, Te Quiero. Lindo tema, linda canción, lindos recuerdos. Le acompañamos a esta hora desde Radio Cristalina, como todos los días, de lunes a viernes, de 5 a 6 de la tarde. Una hora para disfrutar de esta buena música, los mejores recuerdos, ¿ah? Usted sabe que en materia de recuerdos hay muchas canciones, miles, pero las que fueron éxitos, las que fueron más escuchadas en las radios en aquellos años, son las que usted escucha acá en este programa, exclusivamente aquí, en este horario, en el Tren de los Recuerdos, de 5 a 6 de la tarde, lunes a viernes, y solamente acá en Radio Cristalina, nada más. Seremos imitados, pero jamás igualados. Ah, el Tren de los Recuerdos, por algo llevamos 22 años juntos, ¿ah? Sí, pues. Un programa que se ha paseado por distintas ciudades y regiones del país. 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Románticamente llegan por acá Los Ángeles Negros.

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qué lindas canciones, qué lindos recuerdos. ¿Cómo lo está pasando? ¿Disfrutando de la buena música del ayer? Qué bueno, me alegro pues. Y hablando también de salud, de manera sana, de manera natural. 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Muy bien, sigamos recordando.

0: Y llegamos así al final del programa del día de hoy, amigas y amigos. Muchas, muchas gracias por su sintonía, compañía y amistad. ¿Le gustó el programa? Le invito entonces para que nos juntemos, si Dios quiere, mañana miércoles a las 5 de la tarde en punto, acá en Radio Cristalina, en el Tren de los Recuerdos. Que tenga una muy linda tarde, que lo que queda de tarde, claro, una buena noche, un buen descanso. Le invito mañana entonces, mañana miércoles ya, a las 5 de la tarde estaremos por aquí. No se vaya a la sintonía, ya vienen los mexicanos. Hasta mañana. Chao, amigas. Chao, amigos.
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3: 6 de la tarde, 5 minutos.

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compartiendo en familia a través de la radio cristalina FM las canciones del país del norte. 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Un buen dato. Vamos ahora a seguir compartiendo las canciones. Dos veces dije compartiendo, valga la redundancia, pero queremos acompañarles con ese cariño de siempre y con estas canciones del país del norte.

Ay, ay, ay, usted va en sintonía a esta hora, gentil auditor de todas las rancheras y corridos, a través de la frecuencia 96.3 de su radio cristalina FM, la radio de la región del Maule, saludando a las 30 comunas, gentiles amigos. También saludamos a San Carlos, Parral, Cauquenes, en fin, Constitución. A esta hora se reúne la familia para disfrutar en casita toda la música linda. Usted sabe que cada canción mexicana es una canción que va directo al corazón, con sentimiento encontrado. 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Ahora continuamos saludando a todos nuestros amigos que están de onomástico, que están de cumpleaños, que están escuchando la radio a esta hora, con otros dos temas del país del norte.

La hora precisa es esta, ¿eh? Para estar con ustedes desde las 18 horas y hasta las 19 con 30 minutos. Todos los días le entregamos nuestro cariño, ¿eh? Nuestro sentimiento en las canciones del país del norte, en las canciones del mero México. 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Y ahora nos vamos con más canciones del país del norte, aquí en su Radio Cristalina FM 96.3, en 31 años de buen servicio a toda la región del Maule.

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Y ahora les invitamos a seguir escuchando las canciones del país del norte.

Las canciones de México, usted la va escuchando hasta ahora a través de la frecuencia 96.3, la radio cristalina de Panimávida. En casita, usted está en casita, sigue escuchando la radio, tenemos toda la noche y las 24 horas del día, día y noche, con buenas canciones. Esta radio no duerme, todo lo contrario, lo acompaña a cualquier hora del día o a cualquier hora de la noche. Y usted, amigo comerciante, recuerde que si usted no avisa en radio, prácticamente no vende. Así que comuníquese con la radio, aquí lo vamos a atender con mucho cariño. Recuerde que la radio es lo mejor que tenemos en este mundo. La radio comunica, entretiene y educa. Ahora nos vamos con más canciones del país del norte a través de Cristalina FM.

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0: Ya son las 6, las 7 de la tarde con 20 minutos, estamos al aire, estamos con Jaimito ahí, Jaimito, estamos a través de la radio preferida, pues, la radio Cristalina FM. Vamos a saludar a Higinio Maureira, ahí en Parral, que nos está escuchando en el campo, dice que está lloviendo en Parral.
1: Sí. Llueve.
0: Oye, vamos, Jaimito, estamos al aire a través de la radio Cristalina FM, la radio más linda de la región del Maule. Mándale un saludo a los auditores.
1: Desde Parral, de los Tondos, Brasil, les saluda a Jaime Sota, a todos los auditores de Radio Cristalina de Panimávida. Un gran saludo a Panimávida, muy lindo Panimávida y sus locutores que tiene la Radio Cristalina.
0: Gracias, Jaimito. Jaimito de Hostal de Brasil. Ya, Jaimito. Oye, Jaimito, vamos a dejar hacer propaganda aquí por la Cristalina, porque aquí todos van para barro al viejo. Ya, Jaimito.
1: Saluda a tu señora, cuídate.
0: Ya, Jaimito. Bien, amigo, ahí estamos en la gran sintonía. De nuestros amigos que nos escuchan en toda la región del Maule. Bueno, como ya le comentaba, Los Nuevos Llaneros es un grupo que tiene Higinio Maureira ahí en Parral, por las cuatro esquinas, cerquita al campo de mi padre. Bueno, amigos, recuerden que estamos a esta hora de la tarde-noche, de este martes 28, martes toda la semana. 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Pero en la noche no va a cansar a nadie. 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Saludamos a los amigos de Colbún. 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Vamos, amigos, a decirle que saludamos a todos nuestros amigos, a estas amigas que lo están escuchando. Un abrazo gigante de este charrito enamorado. Vamos a la música, mi guacho.

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Oye, negro sentimiento, estas mujeres, por Dios, Dios mío, señor, Dios mío. Bueno, ya son las 7 de la tarde con 29 minutos, 7 de la tarde con 29 minutos, nos están escuchando ahí en las cuatro esquinas, El Bonito, El Rosal, Puypuyén, yo Puypuyén, no tengo idea dónde queda Puypuyén, pero me están diciendo que en Puypuyén nos están escuchando, en San Nicolás, que queda atrás de la casa de Gine Maureira. Oye, Gine Maureira es un cantante de Los Nuevos Llaneros, vamos a ver si tenemos temitas desde Los Nuevos Llaneros. Dice que está escuchando la radio allá en las cuatro esquinas, en El Bonito por ahí, en lugares muy lindos de Parral, hacia Cauquienes, pero por ahí sobre la derecha y le ponen para arriba por, por las cuatro esquinas, El Bonito, El Sausal, en fin. Por ahí está Higinio. Oye, Higinio lo conozco de toda la vida. Higinio canta reguete, cuánta lindo este cabrón, canta lindo. Conocía a su papá, a su mamá, a su hermana, en fin, toda la familia de Higinio Maureira. Higinio, así que te vamos a hacer cantar Higinio, porque canta muy requete lindo Higinio Maureira. 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Vamos a saludar a la granja, por ahí está mi coleguita Cristian Ruiz Vallejos, en la granja, camino a Villa Seca. Saludamos a Villa Seca, Torreón, Bureo. En Bureo, como conocemos a la señora Fresia Flores, hace años que no veo a la señora Fresia Flores, esa grata señora con sus hijos grandes ya. Amigos, vamos a continuar con canciones de México. ¿Hasta qué hora le colocamos, jefe? Vamos a hablar con el director de la radio. ¿Le colocamos hasta las 20 horas, jefe, o no? Hasta las 20 horas lo vamos con las canciones del mero...

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3: 7:37 p.m.
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0: 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Amigo, gratísimo en este día, martes. Oye, ¿cómo? Y se nos va a ir la semana y se nos. Oye, pasaremos agosto. Y Jaimito me la tiró así, sin asco. Jaimito me la tiró, bro. Al hueso, al hueso, al hueso. Saludamos a Jaimito ahí en Parral, nos están escuchando en Parral, gentiles amigos. Y yo el otro día anduve por Parral, por los Parrales que tengo que ver también el otro medio, hoy andaba en Parral y escuchando la radio cristalina. Yo pensé que era la radio azul, pero el medio sonido, ¿ah? Y era cristalina. Y apareció el locutor y dijo, cristalina en sus 31 años. 96.3. Oh, yo le digo volumen y dije, aquí trabajo yo, aquí también. Oh, yo, qué tremendo. Así que saludamos, gentiles amigos, a todos nuestros auditores. Saludamos en Chillán, tenemos bastantes auditores, gentiles amigos. Ahí saludamos a los 90 años de Radio Ñuble, la sintonía grande. También tuvo un tiempo la Ñuble, ahí donde Dan Macaro Zúñiga. La reconocieron en el Senado, a la señora. Hija de don Hernán Bacaro, tremendo, tremendo recuerdo. Y ahí están varios colegas, don Andrés Garrido, Jan Péndola, en fin, tanta gente linda que trabajamos, mi amigo Guillermito Valdés, tanta gente linda de esos años lindos de la radio. Y ahora estos viejos, como sapean la sintonía, me escuchan por el internet. Me escuchan por el internet. Don Andrés Garrido, que es director de la radio, y cuando hacen un programita por allá. Así que los saludamos a los amigos de Radio Ñuble. También a Julio Monteolío, un periodista que está delicado de salud, tremendo amigo, ¿eh? Julio Monteolío, todos los días lo saludé por la radio y se puso súper contento. Amigo, la salud es la riqueza más grande, la salud es la riqueza más grande. Y la riqueza más grande es estar aquí en esta Radio Cristalina FM. Vamos con varios meses ya en el aire, empezamos el 3 de enero del 2026. Esperamos estar un buen tiempo, ¿eh? Esperamos estar un buen tiempo. Bueno, por lo menos don Luis Fernández, director propietario de esta emisora. Tenemos. ¿Aló? Sí, Richard, ¿cómo te va, Richard? ¿Qué pasó? ¿Te
1: Buenas noches.
0: viejo? ¿Aló?
1: Hola, con marihuana.
0: Oh, ¿qué pasó, marihuana, hombre?
1: Estamos.
0: ¿A dónde anduviste? No me dijiste que anduviste por allá por el Cajón del Maipo también. Andáis con tu amiga. Uy, no, te taparon los pies, hombre, si tenéis que, si cuando te estés ahí con las dos ahí al medio, tú tenés que abrigarte, hombre, ¿cómo es la cosa? Hola, vale. Y esto te pasa por ser igual que el charrito Arturo. Sí, porque un ahogado, no, no, y para la otra tenés que abrigarte, hombre. Sí, pues sí, sudaste mucho con las dos, pues. Tenés que cuidarte, pues, viejo. ¿Ah? Ya un saludo para tu mamá, listo, cuídate, viejo, tómate una cafia aspirina. Ya, viejo, que estés bien. Chao, chao. Bien, ahí estábamos con Richard, gentiles amigos. Richard no falla. Oye, está este cabro andaba paseando también con su amiga. Si este es el diablo más grande, el Richard, ¿eh? Usted, y se le ocurre salir a esta hora con tanto frío, con tanta lluvia, sin invierno uno tiene que cuidarse. Ahora nosotros le vamos a tocar música para que se caliente un poquito más

Sinoa, oye, oye, dicen que el experimentado es caro, no sé aquí. Yo quiero saludar a la gente linda, a la gente radio. Llevo tantos años en este asunto, la radio gentil de auditores. Yo nunca había hablado por la radio, nunca, nunca. Me dedicaba a puro vender publicidad. Y de repente alguien me dijo, oye, ¿por qué no habláis por la radio, viejo? Oye, y ya, güey, así que me puse a hablar. No, es que lo que pasa es que la cosa se puso un poquito complicada, pues si este asunto está igual nomás. Este asunto no avanza, no avanza, no avanza, no avanza, no avanza. Antes avanzaba con el chiquitito que mostraba la guata al aire, tenía una barbita. Por ahí avanzaba la cosa. Ahora la cosa está un poquito difícil, pero no es imposible, no es imposible. Así nomás, pues yo te dije, pues José, que no colocaré el dedo donde tenía que colocarlo. Ay, ay, ay, ay, ay. Así que este asunto no avanza, gentiles amigos. Este asunto no avanza, no avanza, no avanza. ¿Qué vamos a hacer, viejo? Que vuelva el que se fue o el que viene. Amigo, compartiendo esta linda amistad con ustedes. Hay que echar su talla de vez en cuando. Bueno, en estos días de invierno, gentiles amigos, hay que escuchar buena música, colocarle color, reírnos de la vida, pasarlo bien, escuchar todas estas canciones lindas que vamos hasta las 20. Oye, ya son las 7:53. Director, y ahora me despido, ¿no? Usted, ¿qué dice? ¿Usted es el jefe acá? ¿Usted es el jefe?

Sí, no va, sí, no va. Juntos se crearon como hermanos, pero nunca van a. Se acabó la amistad. Oye, antes de irnos, se ofrece persona técnico en enfermería para cuidar a adulto mayor. O sea, a mí. O niño, disponibilidad inmediata. Interesados, pueden comunicarse al siguiente fono WhatsApp: más 569-46-36-42-24. Con la señorita Francisca. Ahora en serio, hasta. No, es broma. Se ofrece persona técnico en enfermería para cuidar adulto mayor o niño. Disponibilidad inmediata. Interesados pueden comunicarse al siguiente fono WhatsApp: más 569-46-36-42-24 con Francisca. 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Ha sido gratísimo haber estado con ustedes otro día más. Mañana nos vamos a escuchar. Saludamos a Higinio Maureira de los nuevos llaneros. Lo vamos a tocar mañana, a hacer escuchar. Que tengan una linda noche y llegue a su casa temprano. Que no se haya equivocado de casa, sino a sacarla. Los veo mañana, ya.